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noches, camaradas melómanos. Bienvenidos una semana más a Versus, el programa radiofónico más belicoso de las ondas hercianas. Como seguimos con labores de mantenimiento en la emisora, estamos solo disponibles vía podcast y con un poquitín de retraso en la emisión. Pero en unos días esperamos que todo regrese a la normalidad. Gracias por vuestra comprensión y paciencia, amados oyentes. Versus continúa al pie del cañón. Strong and thin. El pasado 7 de febrero os propusimos un combate entre dos bandas indispensables del dance, pop y house de la música de Francia, Daft Punk y Air, y para ello elegimos sus álbumes debut, el Homework del año 1997 y el Moon Safari del año 1998. ¿Y qué trabajo se ha alzado con la victoria? Pues han sido Daft Punk y su Homework los que con un 64% de los votos habéis coronado vosotros vencedores. ¡Ay! Queda. Esta semana continuamos en el continente europeo, pero nos adentramos en el lejano norte. Nos dirigimos a la volcánica Islandia para ofreceros una batalla entre las que son, sin duda, las formaciones más célebres y respetadas de esta pequeña gélida isla. Confrontaremos el primer álbum de The Sugar Cubes, Life's Too Good, del año 1988, contra el último trabajo de Sigur Rós, Ekveikir, del año 2013. Dos ejemplos de la enorme variedad sonora que es capaz de engendrar la isla de hielo, ofreciendo además grandes innovaciones y colocándose a la vanguardia del pop mundial, todo un mérito. Pero antes de empezar la contienda, qué mejor que introducir la refriega que mediante otra artista islandesa de cierto impacto internacional también. Nos referimos a Emiliana Torri, una compositora de pop y electrónica que con su voz límpida nos interpreta este Speed of Dark.

Speed of Dark, incluido en el último larga duración de Emiliana Torri, Tuca, del año 2013. Este fue su primer single, que contó con un videoclip bastante curioso, un tema que evoca los juegos melódicos de Elizabeth Fraser de Cocteau Twins y que se acerca a la experimentación delicada de Kate Bush. Una gran canción, Speed of Dark, y un gran disco, Tuca. Os lo recomendamos desde Versus. Y con semejante presentación comenzamos ya la batalla de esta semana. Le otorgaremos el privilegio del inicio al álbum más próximo en el tiempo, Ekveikir, del año 2013, de Sigur Rós, su último trabajo de momento y también el último en el que apareció el batería Orri Páll Dýrason, que llevaba con ellos desde finales de los 90. Esto es Hrafantinna.

Afantina, que significa obsidiana, una piedra volcánica y negra, lustrosa, bastante común en los parajes islandeses. Esta composición está incluida en el séptimo y último álbum de Sigur Rós, Hvekkur, del año 2013, un disco donde los miembros de esta formación islandesa decidieron salir de su zona de confort y adentrarse en otros paisajes sonoros, literalmente además. Se sentaron alrededor de una mesa y llegaron al acuerdo de que tenían que hacer algo completamente distinto de lo que habían compuesto hasta ese momento. Y lo lograron. Pues bueno, este Hvekkur suena totalmente Sigur Rós. Es una banda que tiene una personalidad muy marcada, pero sí es cierto que se trata de un trabajo bastante más oscuro y tortuoso que álbumes previos. ¿Y cómo empiezan los alegres y dicharacheros de Sigur Cubes la batalla de hoy?

Deus, tema incluido en el primer disco de The Sugar Cubes, Life's Too Good, del año 1988. Es curioso, pero los músicos y artistas que formaban The Sugar Cubes no se unieron con un propósito claro de hacer dinero, ¿eh? Para ellos este proyecto era una manera solo de pasar el rato, ¿no? Y dar rienda suelta a composiciones alegres, surrealistas, que no se tomaban en serio a sí mismas, pero sin ponerse tampoco trabas creativas. Todos eran ya músicos bien conocidos y asentados en la escena de Reykjavik, y el éxito de este Life's Too Good les sobrevino un poco de sopetón. Este Deus fue el tercer sencillo que publicaron del disco, sacaron tres más y bastante exitosos, los iremos pinchando a lo largo del programa. Proseguimos con sus compatriotas Sigurros. Desde su Ekfeikir del año 2013 nos agasajan con un iceberg.

Is Jackie, composición incluida en Vacuir de Sugar Ross del año 2013. Fue el segundo sencillo del disco y tuvo cierto impacto en las listas de éxitos europeas, quizás por ese tan típico y pegajoso, ¿no?, de las canciones millennials y que tanta rentabilidad le ha sacado, por ejemplo, gente como Coldplay. Debo reconocer que ese recurso me saca un poquitín de mis casillas. Han abusado tanto del que lo he llegado a detestar. Es una cosa personal mía, por supuesto, y Is Jackie es una gran canción a pesar del y de los horizontes cuasi místicos de Sigur Rós y su Ekveikur. Continuamos con los jardines floridos e insólitos de Sugar Cubes y su Life's Too Good, Motor Crash.

Motocross desde Sugar Cubes, que fue el último single que publicaron de su Life's Too Good del año 1988. Es una canción bastante curiosa y absurda, con un aire infantil muy divertido y que cuenta cómo una niña en su bicicleta mientras estaba paseando por la calle presencia un accidente de tráfico y trata de ayudar a la gente que está herida. Es una composición de temática algo extraña, pero es agradable, es de buen rollo, ¿no? Y un poco loco todo, ¿no? Con gente disfrazada. Y todo sale por ahí. Bueno, solo Björk podría haber escrito algo semejante. Proseguimos con sus rivales, con Sigur Rós, mucho más serios y ceremoniosos en su liturgia post-rock. Esto es Ekvikir.

Kveikur, composición que da título al séptimo y último disco de Sigur Rós del año 2013, un tema que nos da una idea bastante clara de lo que es este álbum, oscuro y con una fuerza en la percusión brutal, mucha potencia y violencia canalizadas que conectan con la tierra y la voz de Jonsi, ¿no?, que surge como si fuera la de un arcángel en ese infierno sónico que roza lo industrial. Muy interesante este Kveikur, profundo y que se contrapone por completo al pop burbujeante de The Sugar Cubes. Con ellos continuamos. Cold Sweat.

Cold Sweat, canción perteneciente al álbum debut de los traviesos duendecillos de Sugar Cubes, Life's Too Good, del año 1988. Björk y compañía también fueron capaces de construir temas inquietantes. No todo en este disco era y es júbilo y alborozo. Les gustaba jugar a The Sugar Cubes con los sonidos y sus texturas, por lo que era de esperar, ¿no? Una composición afilada y escalofriante como Cold Sweat, que vaticinaba, ¿no?, en cierta manera, momentos igual de estremecedores en la carrera en solitario de Björk. Continuamos la batalla, la guerra musical nos concede tregua alguna, camaradas melómanos.

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recuerdo que estáis escuchando Versus esta semana en formato exclusivamente podcast, mientras las cosas se arreglan en nuestra querida emisora Radio Mar y en el 102.8 de la FM. Deseamos con mucha fuerza que las aguas vuelvan a su cauce y nos tengáis disponibles muy pronto de la manera habitual. Gracias por vuestra paciencia. Hoy estamos enfrentando dos álbumes incrustados en la música pop de Islandia, muy diferentes, como también muy distintas son las formaciones que los parieron. The Sugar Cubes y Sigur Rós confrontando en singular combate Life's Too Good del año 1988 y disco debut de Los Terrones de Azúcar y Ekveikur del año 2013 y último de Sigur Rós. ¿Cuál crees que debe vencer? Pues pásate por nuestro Twitter @versusradiomai y vota en la encuesta que tendrás disponible en nuestro perfil. Es una elección complicada, lo sabemos, por eso te invitamos a seguir escuchándonos por lo menos los dos últimos tiros del Versus de hoy.

Frankenstein, tema de apertura de este magnificente Kveikir del año 2013 de los islandeses Sigur Rós. Es mi composición favorita de álbum y toda una declaración de principios, una canción poderosa, ¿no? Agresiva, pero mesmerizante. Así despedimos el repaso a este Kveikir. ¿Y cómo decimos adiós al Life's Too Good de Sugar Cubes? Pues con todo un temazo, Birthday.

La magia titilante y pícara de Birthday, composición incluida en el álbum debut de The Sugar Cubes, Life's Too Good, del año 1988. En ella brilla la voz de Björk como un meteoro. Fue el primer gran éxito internacional de la banda y, para variar, tiene una letra un tanto extraña, ¿no?, sobre insectos y arañas, que describe más una atmósfera, ¿no?, no una emoción, donde se mezclan la inocencia y lo grotesco. Muy Björk. Y así despedimos el Versus de hoy. Os recuerdo que tendréis disponible la pertinente encuesta en nuestro perfil de Twitter, @versusradiomai, donde podréis escoger vuestro disco vencedor, Life's Too Good de Sugar Cubes o Ekveikir de Sigur Rós. Vuestra es la sentencia. Nos despedimos hasta la próxima semana, camaradas.

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Pues así, cabalgando sobre las ondas de la frecuencia modulada con la música de los Flintstones, comienza un nuevo viaje sonoro. Hoy será un viaje un poco distinto de lo habitual, porque hay tantas actuaciones de grupos aragoneses, tanto en Zaragoza como en festivales por toda la región, que la autovía Mudéjar se va a convertir en una autopista Mudéjar más larga de lo habitual. Pero bueno, hay cosas variadas y de calidad. Creo que os gustará. En la última sección acabaremos de explorar la ruta escocesa que hemos seguido en los últimos programas. Será la última parte dedicada a los artistas y grupos de Escocia. Hay muchísimos más de los que habéis oído en estos programas, con el de hoy el cuarto. Pero he elegido los que son más populares y los que más me gustan, cómo no. Pero antes de nada vamos a visitar un par de lugares favoritos. Creo que se lo debemos a dos grandes figuras del jazz. Sonny Rollins, que murió el pasado 26 de mayo. Y Miles Davis, que hubiera cumplido 100 años ese mismo día de haber salido vivo. Así que pondremos un tema de cada uno, que yo creo que les va a gustar.

Bueno, no suele sonar jazz en el viaje sonoro, jazz clásico, quiero decir, pero es ineludible referirnos a Sonny Rollins, uno de los saxofonistas y músicos de jazz más importantes que ha habido en la historia. Ha vivido nada menos que 95 años y le ha dado tiempo de sacar unos 100 discos como solista entre directo y estudio desde 1951 hasta 2009 y otros 25 como acompañante de diversas figuras, incluso de los Rolling Stones, en los años 80 con Tattoo You. Bueno, pues Sonny, que por cierto tocó con Miles Davis en los años 50 en cuatro discos inolvidables y que cuenta con algunas grabaciones consideradas como las de las mejores de la historia de la música jazz, a mitad de los años 70, como otros habían hecho, por ejemplo el mismo Miles Davis, Herbie Hancock, Roy Ayers y otros, Donald Byrd, músicos de jazz, pues experimentó un tanto con los ritmos funky. Y sobre todo en el disco del 75, que se llamaba Nucleus, y aquí vais a escuchar el tema del mismo nombre. Estoy seguro que os gustará y es un homenaje necesario y merecido a un gran artista, Sonny Rollins. Allá vamos.

Sonny Rollins, famoso por sus distintivos solos de saxo. Pues bien, también un sonido especial, un sonido especial, a ver, aquí de la trompeta podemos escuchar siempre a Miles Davis con su sordina, casi siempre. Bueno, él también comenzó a grabar en el 51 como Sonny Rollins, y bueno, le dio tiempo de sacar hasta el año 91, que falleció, 60 álbumes más unos 36, me parece, en vivo. Una cosa enorme. Cambió 4 o 5 veces la música, según sus palabras. Una influencia para muchísima gente. Y bueno, él había también experimentado con el funky, pero su casa discográfica no le dejó publicar esos experimentos, el disco On the Corner, y tuvo que ver cómo uno de sus discípulos, Herbie Hancock, tenía un éxito enorme con Chameleon, por cierto, la sintonía del final de este programa. Bueno, pero siempre atento a la evolución de la música negra, no encasillándose en el jazz clásico, Miles Davis tuvo tiempo todavía, al final de su vida, de sacar un disco con un productor de hip hop, con temas, algunos temas rapeados y bases pues típicas de este estilo. Salió póstumamente, se llamaba Doo Wop, un disco muy recomendable, y ahí pues tenéis temas como este que vais a escuchar, Chocolate Chip. Allá vamos con Miles Davis, que hubiera cumplido 100 años el 26 de mayo.

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1: Bueno, a ver en qué emisora escucháis música como esta. Y no en muchas vais a encontrar música de artistas y grupos de Aragón. Una radio libre como Radio Mai les da espacio siempre en la autovía Mudéjar.

Bueno, pues os decía al principio, en la presentación, que hoy, más que una autovía, es una autopista, Mudéjar. Porque la semana que empieza a partir de hoy, hay un montón de actuaciones, tanto en Zaragoza como en diversos festivales, ahora la Geofreya Aragonesa. Ya sabéis que aquí o a veces hay escasez o a veces hay sobreabundancia, que tampoco es muy conveniente, como he dicho otras veces. Pero bueno, vamos a comenzar con un par de bandas que actuaron la semana anterior, pero como algunos tienen la mala costumbre de anunciarse a última hora, pues no sabíamos nada de ello cuando preparamos el programa, y eso que es poquito antes de su emisión. Bueno, pues comenzamos con Tipos de Interés, que actuaron el viernes 13 pasado en la sala Creedence. Tipos de Interés, una banda de gente veterana, dirigida por Israel Roach, cincuentones, pero bueno, la banda es más o menos reciente, y bueno, fue su primer single, salió en 2024, para que os hagáis una idea. Y el año pasado grabaron y publicaron un disco en directo, en una actuación suya, La Ley Seca, que fue el tercer disco más votado en Aragón Musical. Bueno, pues y el primero de rock, por cierto. Vamos a ver cómo suena esta gente, que son realmente unos tipos de interés. Una canción suya, en directo, Te Entiendo.

Esto no eran tipos de interés, esto seguía siendo Paquillo, no se asuste, que bueno, se nos ha colado por aquí. Bien, pues vamos a escuchar a los tipos de interés, por fin.

0: Muchas gracias.
1: Tipos de interés mayorcitos ya, pero con una querencia por el rock and roll más auténtico. Y bueno, la otra banda estuvo la semana pasada y no habíamos anunciado previamente, es The Patinettes, una banda clásica desde 2008 nada menos en Zaragoza, dedicados a un pop rock estilo 60s y 70s, que han tenido una existencia intermitente. Fueron semifinalistas de no sé cuántos concursos de pop y rock en sus tiempos, pero bueno, pues el sábado reaparecieron en la Sala López y vamos a escuchar uno de sus temas, de uno de sus discos más famosos, Bliss, que ya fue publicado hace tiempo, en 2011. Más delgado que el agua.

De patinetes, un grupo a tener en cuenta todavía. Pues bien, vamos ya con las bandas que actúan en esta semana y bueno, pues prácticamente todos los días, incluyendo días laborables, hay actuaciones en vivo, lo cual no es muy corriente. La primera, hoy mismo, en la sala Creedence, es una banda que no conocíamos. Se llama Sonora. Son de Binéfar, Laguna y de Lérida, y se dedican al rock duro, pero bueno, un poco matizado, porque aparte de tener dos vocalistas, son hermanos, Juan Carlos y Elizabeth Barquero, esta además toca el violín, así que le da un sonido diferente. Pues bueno, como tantos otros, antes se dedicaban a hacer versiones, pero lanzaron recientemente su primer disco, El Despertar, se llama. Y de ahí, pues tenemos este tema que vais a escuchar, que se llama Cadena Perpetua. Sonora.

0: Sonora, un grupo interesante.
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0: A ver, aquí, que entra lo que no tiene que entrar, un grupo interesante, como decía, y se nota que en Binefar hay una buena escuela de música, está creando afición y bandas interesantes, ya sabéis, de ahí son The Moorland. Bueno, pues ahora vamos con la Doloritas de Zaragoza, que estos no han ido a la escuela. Esta gente pues comenzaron muy a finales del 22 porque decían que se aburrían y que además querían hacer música pues para evitar que la gente se aburriera, y yo creo que lo están consiguiendo con directos potentes a pesar de ser solo un trío. Ellos han lanzado varios singles y varios EPs. El último, Me escupió la lumbre, pues fue elegido por la gente entre las 20 mejores grabaciones realizadas en Aragón en el año 2025. Bueno, pues de ese último EP vamos a escuchar una canción que se llama Muro. La Doloritas, que actuarán en el Rock and Blues el mismo día 16.

La Doloritas con sus canciones breves, aceleradas e intensas. Bueno, pues estaba empezando a sonar nuestro siguiente artista, que es de origen francés, el Brindador. Lleva 14 años en la música, pero lleva años viviendo en Zaragoza. Ha lanzado varios discos y se mueve más en la órbita del folk y de la música indie. Bueno, el Brindador va a estar el mismo día, o sea, hoy 16, en La Lata de Bombillas. Vamos a escuchar uno de sus temas, que se llama Las cosas que tú nunca sabrás.

Bueno, este era Brindador en sus primeros tiempos, disco 2011, cantando en inglés, otras veces hace en francés, otras en español. Bueno, pasamos al día de mañana, miércoles 17, y a la sala Moliner 7, una sala pequeñita, pero que tiene muy buenas programaciones. Y ahí estará Direi, una joven banda. Desde 2021 arrancaron, son dos hermanos y otro colega, y que ganaron el concurso de pop y rock de Zaragoza en 2025. Llevan varios álbumes y sencillos y unas canciones que han difundido más recientemente. Es esta, Destino, más tranquilita.

Bueno, estos eran Direi, que nos han dado poquito de respiro, y vamos con una banda que a mí personalmente me gusta mucho. Se llaman Schifo, que es una palabra italiana que significa asco, porque están dirigidos por un italiano. Bueno, son un trío, su música es poco clasificable, unos le llaman garaje, otros psicodelia, les gusta mucho el uso de las distorsiones con el pedal fuzz, pero bueno, el tema que vamos a escuchar, Rabia y Vergüenza, justamente tiene un sonido muy limpio. Llevan 3 discos hasta ahora, desde su debut en 2022, y el último, que acaba de salir, se llama, en italiano, Notte Oscura, evidentemente Noche Oscura. Pues vamos a escuchar una canción que se llama Rabia y Vergüenza.

Esquifo, en la sala Z. Pues bien, vamos a pasar a Multipla, este grupo muy jovencito, que van a actuar al día siguiente, jueves ya 18. Ya lo diré, que ahora se me ha olvidado, en la Casa del Loco, cómo no. Bueno, hay que decir que en la Ley Seca están anunciados los tres, lo cual la única información que tenemos es que hacen power pop y stoner. Bueno, sería deseable que se diera más información, incluso se incluyera algún vídeo para que los interesados en asistir pues pudieran escuchar de qué va la banda y no solo sus amigos más íntimos, porque si uno busca en las redes sociales encuentra unos tres, pero no tienen nada que ver con ese tipo de música, son unos raperos. Bueno, ¿qué le vamos a hacer? Así son las cosas. Nosotros os decimos, sin embargo, que actuarán en la Ley Seca el 17, pero ahora vamos con el 18, día siguiente, jueves, y Multipla, como decía, una banda que empezó hace poco, a finales del 23, cuando solo tenían 19 añitos. El primer disco sacaron al año siguiente, dedicados al pop guitarrero, como vais a poder comprobar en esta canción de hace un año, que se llama La Cima. Multipla, en la Casa del Loco.

Bueno, os he dicho que íbamos a tener música bastante variada, aparte de abundante, en esta autopista Mudéjar. Y ahora viene la prueba de ello y después tendréis más. Sarah Gale Banth. Sarah Gale es una mujer, cantante, pianista, salida del Conservatorio de Zaragoza, que comenzó a aparecer en los escenarios en el año 2014, nada menos, pero bueno, solamente ha podido sacar dos discos. El segundo, People, grabado en directo, pues hace muy poquito, a principios de este año. Ella tira más hacia el funk y al blues y tiene un grupo fantástico de sonido. Bueno, pues de este nuevo álbum que se grabó en la lata de bombillas, vamos a escuchar a Sarah Gale Banth en Words, palabras, pero ella la tendréis esta vez en el camping de Zaragoza el jueves 18.

Sara Gilbanz, que se prodigan poco, pero ya veis que tienen nivel de sobra. Bueno, pues vamos con Vladimir Ross, una banda que tiene muchos seguidores. Salió del luto del Rey Cuervo hace unos años, en 2017, capitaneada por Ross Beret. Ellos van a actuar el día 18, también el jueves, en el Refugio del Crápula, que es uno de sus garitos preferidos. Han lanzado dos discos y un par de singles con textos singulares, hay que decir. Rock tabernario le llaman. Bueno, pues vamos a escuchar precisamente su canción más reciente, a no tardar mucho, que parece que no, se nos ha ido aquí el santo al cielo. Y entonces, con, como os decía, Vladimir Ross, con una canción que se llama Mi Paradero. Os recuerdo, el Refugio del Crápula. Os esperan ahí el jueves. Bueno, y empezará cuando quiera, que es ahora.

0: Bueno, vamos a llegar ya por fin al viernes. Y hasta aquí, 9 actuaciones en Zaragoza en 3 días laborables, de martes a jueves.
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0: Cosa extraña. Bueno, pues bien, llegamos al viernes y al sábado también, porque esos 2 días se celebra de nuevo en el camping de Zaragoza el Slav Festival, un festival dedicado a la música negra. Hay grupos internacionales de música africana, por ejemplo. Hay disc jockeys como nuestro amigo Luso, el famoso R de Rumba, y otros muchos. Otras bandas diversas. Y como representantes de la tierra, los Irregular Roots, el grupo que comenzó en 2010, que toda clase de festivales de reggae por toda España cuentan con su presencia. Soy testigo de lo buenos que son en directo. Los nombraron hace ya tiempo, en 2021, el mejor grupo de reggae español. Vamos a escuchar de su disco Showcase, que sacaron ya hace tiempo, en 2020, Crisis. A Irregular Roots, un poquito de reggae siempre va bien y más.

0: Bueno, pues ahora de unos jamaicanos nos vamos a unos marcianos, porque más o menos es lo que parecen Rosín de Palo, que habéis oído aquí otras veces. Este dúo de contrabajo y batería salieron del Conservatorio de Música de Zaragoza, pero decidieron dedicarse a hacer cosas absolutamente experimentales. Son famosos sus directos. Bueno, han ganado festivales y, bueno, los vais a tener en Paraninfo de la universidad para que lo compruebe otros mismos el viernes 19. Vamos a poner precisamente una actuación muy marciana de la que fuimos testigos el día de San Jorge por la noche en el Pignatelli, con uno de sus temas que ellos mismos van a presentar.
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Bueno, seguimos con música diferente y con otro festival, pero este se va a celebrar en la misma ciudad de Zaragoza, en una sala conocida de todos, Rock and Blues. Es el festival OK Corral, donde para celebrar el 15º aniversario pues van a aparecer varias bandas y artistas. Vamos a comenzar con Opus Arc, que son un trío, Matthew Donson, John Guevara y Javi a la batería. Bueno, un trío, ha lanzado unos cuantos sencillos y hacen una música muy diferente a todos. Lo vais a comprobar con este tema suyo, publicado hace solo un mes, que se llama La danza del caracol. Opus Arc.

La danza del caracol, como dice en Opus Arc, una pieza instrumental inspirada en el movimiento lento, hipnótico y constante de naturaleza. Buena música, sin duda alguna. Bueno, no os he dicho que este festival en el Rock and Blues va a llevar 5 bandas, 2 de ellas de versiones, Busy Bluesmen de blues y la banda provisional, que creo que cerrará el evento, que comienza, eso es interesante, lo tengáis en cuenta, a partir de las 12 de la mañana. Bueno, pues vamos con otra de las bandas, o mejor dicho, bueno, personaje con su banda, que va a tocar ahí. Jimmy J. Moore, o Jimmy J. Moore, para decirlo mejor, que a pesar de su nombre, pues es nacido en Grouse. Lo que pasa que en 2012 estuvo por Estados Unidos, primero en Dallas, después en San Francisco, durante nada menos que 9 años. Allí ya sacó algún disco. Finalmente regresó a España, sacó un segundo álbum, y en 2025 ha llegado el tercero, Moody Swamps, que Frozen Ponds, que fue considerado entre los 20 mejores álbumes publicados por gente de Aragón en 2025, en la famosa lista de Aragón Musical. Bien, pues de ese álbum, un tema que justamente Jimmy J. Moore dedica a Aragón. Bueno, recordarlo el día 20 en Rock and Blues. Allí lo podréis escuchar. Bueno, y aquí si le da la gana a este chisme que se atasca. Rock americano, ciertamente. Bueno, vamos a volver a empezar.

una canción dedicada a Aragón por Jimmy J. Moore, en la mejor tradición del rock americano tipo Neil Young y demás. Bueno, hoy ando un poco despistado, os había dicho que tocaban 5 bandas en este festival de todo el día 20, sábado, del rock and blues, pero son 6. Me faltaba Belta, que son los que van a sonar ahora, un grupo de Zaragoza de formación reciente, desde 2022, que de momento tienen poca discografía, un EP y un single, pero bueno, suenan bien y lo podéis comprobar en esta canción, Bad Decisions, Malas Decisiones.

Bueno, y vamos con los últimos, que serán los primeros, como dice el Evangelio, The Hermetics. Ellos tocarán a las 12 abriendo este festival del rock and blues, porque van a volver a actuar el mismo día, el sábado, en la sala Creedence, ya por la noche. The Hermetics es una banda multinacional con un galés, un alemán, gente de aquí de Zaragoza, que bueno, se nota bastante que les gusta el rock setentero, tipo Godfathers y Doctor Feelgood. Lanzaron un LP en 2025, bastante bueno, y vamos a escuchar un tema que se llama All I'm Due, todo lo que se me debe, y aquí están los Hermetics.

The Hermetics, un grupo potente, un sonido poderoso. Bien, pues vamos a terminar esta autovía Mudéjar larga e intensa, viaje largo e intenso por nuestra autovía aragonesa con The Windy Sioux. Os mencionaré que ellos actúan el domingo. Pero el domingo también tenéis bandas de versiones en la Ley Seca, Eternus Fire y Molondros, y Bones Vivant en la Campana de los Perdidos. Pero nosotros vamos a lo nuestro, que es la gente que hace su propia música, y Windy Sioux es un sexteto instrumental que tiran al jazz funk claramente con una calidad enorme y un directo que merece la pena ver, desde luego. Yo ya siento que estaré por Croacia en esas fechas y no podré verlos como ya me gustaría. Bueno, pues para mí y para vosotros, que os recomiendo que los veáis si no los conocéis, Cake Walk de The Windy Sioux.

pues después de haber recorrido un largo trecho por la autovía Mudéjar, prendemos nuestra ruta escocesa para finalizarla hoy. Hemos hecho una buena gira, sin duda.

0: Bueno, y es el cuarto episodio ya, y el último, por ahora. Bueno, en cualquier caso, pues nos queda gente muy estimable que tiene que sonar en este programa. Y vamos a comenzar por orden cronológico, como de costumbre, para que haya un poquito de variedad, con Steeler's Well. Steeler's Well fue una banda que duró poco.
1: Segunda vida exitosa cuando apareció en una famosa escena de la película Reservoir Dogs de Quentin Tarantino, esa escena en la que un gángster está torturando, le corta una oreja a un prisionero al ritmo alegre de esta música. Vamos con Steeler's Well, que eran de Paisley, no van a ser todos de Glasgow.

Bueno, los Steelers, well. Y vamos con una banda que casi tendríamos que haber puesto el primer día, porque fue de lo más exitoso que produjo Escocia, The Average White Band. Bueno, una banda compuesta por todo escoceses, todo músicos blancos, bueno, menos el batería, que era negro, sustituyó a el original, que murió por sobredosis, todo hay que decirlo. Pero bueno, ellos eran de Dundee, pero realmente se reunieron en Londres y acabaron residiendo en Estados Unidos, donde tuvieron un enorme éxito, sobre todo en entre el 74 y el 80. No obstante, la banda, con bastantes cambios, existió hasta el año 2023, porque en el 89 pues se reunieron. Bueno, mucha influencia tuvo esta gente, hacía muy buenos instrumentales, pero también cantaban, y hay que decir que nada menos que James Brown y sus JBs hicieron una versión del tema que voy a escuchar, el que les dio su mayor éxito en el año 74, que eso fue un homenaje y dice mucho de la calidad de esta banda. Pick up the pieces, recoge los pedazos. Seguro que a muchos os suena, incluso a los más jóvenes. Vamos a escucharla en una versión en directo, no demasiado larga. Tengo por ahí un disco en directo de esta gente donde la hacen en 18 minutos nada menos. Aquí lo vamos a conformar con 6. Allá va.

Bueno, extraordinaria música negra ejecutada por media docena de paliduchos y melenudos escoceses. Aquí estaba el batería original en esta grabación. Bueno, pues ya entramos en los 80, nos vamos a la nueva ola de nuevo y con un grupo de Glasgow, esta vez, The Pastels. Esta gente tuvieron su época más brillante entre el 82 y el 86. Aunque, bueno, pues a día de hoy todavía continúan después de haberse reunido durante un par de años, a final de los 80, después a final de los 90 y de nuevo en el 2013. Bueno, pero como digo, 82-86 es su época más brillante, que es de donde viene este tema que vais a escuchar: Crawl Babies, de Pastels, de Glasgow.

Bueno, ahora vamos a subir las revoluciones y el volumen de las guitarras con otro grupo de Glasgow, GAN. Estuvieron funcionando del 87 al 97, pero se volvieron a reunir en el 2008 y hasta hoy que siguen dando mal. De hecho, el disco que sacaron en 2024 lo convirtieron en número uno. Un grupo de gran éxito, ya desde el principio estuvieron actuando de teloneros de los Stones, por ejemplo. Por ahí ha pasado un montón de músicos distintos. Los pudimos ver en Zaragoza, los vi yo, pero no me acuerdo mucho. Seguro que fue la primera época, en final de los 80. Bueno, cualquier caso, vamos a escuchar uno de sus temas. Se llama Money. Todo el mundo lo quiere, como no.

Bueno, pues estos sean los GAN. Vamos a cambiar un poco de onda, una música más atmosférica, que es la propia de un grupo de culto llamado Cocteau Twins de Grangemouth, muy cerquita de Edimburgo, al sur de Escocia. Esta banda estuvo funcionando del 79 al 97, cuando la pareja se separó. Era muy importante la voz femenina que había aquí, y llegaron a sacar 8 discos en este periodo. Quizás el mejor es del año 90, que es el que vamos a escuchar, con esta canción que se llama El cielo o Las Vegas. El álbum se llamaba justamente igual, Cocteau Twins.

Bueno, pues entramos en el siglo XXI, que le dedicamos poco espacio en el programa anterior, y con Mark Knopfler, el guitarrista de los famosos Dire Straits. ¿A que no sabíais que era escocés? Pues yo tampoco, la verdad. Así es. Y por supuesto su hermano, que estuvo con él al principio, los Dire Straits también. Bueno, el caso es que Mark Knopfler tiene una discografía en solitario, además de bandas sonoras y colaboraciones diversas, muy abundante, después de que puso fin a los Dire Straits. Y aunque en el primero, en el 96, todavía se notaba bastante el influjo de la música de este grupo, en el 2000 ya se empezó a apartar y ha hecho cada vez cosas más diferentes. Vamos a escuchar de su disco del 2000 esta canción, que se llama Boda en la Pradera, Prairie Wedding.

Mark Knopfler, nacido en Glasgow, aunque su familia le trasladó cuando solo tenía 9 añitos a Newcastle, en Inglaterra. Bueno, pues continuamos con una banda precisamente de Glasgow, la ciudad más musical, como ya he dicho otras veces. Travis, uno de los más famosos también que hay en los últimos tiempos. Lleva 9 discos desde el año 97 al 24. Uno de los mayor éxito, La Banda Invisible, 2001. 2 veces sus discos han sido elegidos como álbum del año en todo el Reino Unido, así que ya veis que es un grupo de éxito al nivel de Franz Ferdinand. Bueno, pues vamos a escuchar una de sus canciones que se llama Canta y es de 2001. Vamos con Travis.

Una canción llena de sensibilidad, esta de Travis. Y vamos ahora con una banda de Edimburgo. Funciona desde el año 95, ha sacado 10 discos hasta el año pasado. Y bueno, vamos a destacar uno que me hace gracia porque en una revista lo nombraron como el mejor disco que no oíste, 100 ventanas rotas. No obstante, el éxito de Idlewild ha ido en incremento desde entonces y vamos a escuchar una de sus canciones de ese disco, el mejor que nadie oyó, que se llama Pequeño Desánimo.

Bueno, del año 2000 esta canción. Y nos vamos a 2007, el año que se puso en marcha una banda muy divertida de Glasgow, nuevamente, los 1990, pero que bueno, aunque siguen funcionando, por lo menos hasta 2022, pues solamente sacaron 3 discos, bastante vagos. Eso sí, muy divertidos ellos. Lo demuestran en este tema de 2007, cuando salieron, que se llama Divirtiéndome a mí mismo, Enjoying Myself.

Bueno, y vamos a terminar con una banda que no he podido averiguar de dónde son, pero que tiene un gran éxito en Escocia. Han dado varios discos de platino, llevan más de 20 años. Y bueno, ganaron a nivel de todo el Reino Unido pues un concurso de esos de talentos en el 2007. Los Red Hot Chili Peppers. Sí, habéis oído bien. Peppers, no Red Hot Chili Peppers. Gaiteros. No podíamos terminar este ciclo dedicado a la música de Escocia sin una banda de este estilo, que mezcla el rock con las gaitas escocesas y hasta en su actuación en directo con los bailes típicos folclóricos. Son capaces de hacer versiones de Deep Purple, de Queen, de AC/DC. Algún día oiremos alguna cosa así, pero bueno, vamos a oír un tema de ellos mismos, un tema propio, grabado en directo en su segundo disco en directo de 2014, que se llama Insomnio. Los Red Hot Chili Peppers, con ellos acaba nuestro viaje por Escocia.

Bueno, y así con el sonido de las gaitas termina nuestro viaje sonoro de hoy. Que volvéis a escuchar si queréis el domingo a partir de las 12. Como siempre queráis en la plataforma de podcast iBooks, en el canal El Viaje Sonoro 2. Por cierto, la semana que viene no emitiremos en directo ningún programa porque, bueno, me voy por ahí a viajar yo mismo por Croacia. Pero os dejo un buen programa que se hizo en 2021, número 12, hace casi más de 200 programas para saludar al verano. Lo podéis encontrar también en el canal El Viaje Sonoro a Secas, que es donde hay casi 200, en iBooks. Bueno, ya sabéis, mientras estoy por ahí, que seáis muy buenos, o mucho mejor, que os divirtáis mucho. Yo desde luego pienso hacerlo. Hasta final de mes, el 30, volveremos

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grandes discos y grandes temas, pero para mí esa fue una época realmente tremenda, finales de los 70, los 80 y principios de los 90.

Así que te invito a que te quedes con nosotros, a que viajes con nuestro DeLorean particular a través del tiempo en forma de canciones. Y para empezar, nos vamos a ir al año 1990. Esta semana pasada llegó a los cines la segunda entrega de la película Ant-Man, dentro de lo que es el universo cinematográfico de Marvel. Y en la película, pues aparece, creo que en un par de ocasiones, Morrissey, y con la canción que vamos a escuchar ahora mismo, Every Day is Like Sunday, con Morrissey, comenzamos.

estaba Morrissey con un tema que aparecía en su primer disco en solitario, la canción titulada Every Day Is Like Sunday, un tema que parece que sacó Morrissey como inspiración en una visita que realizó a un pueblo costero de Gales fuera de temporada, ¿no? Y bueno, parece que le pareció un poquillo deprimente ese pueblo fuera de lo que es la temporada alta, y bueno, pues de ahí viene el origen este de que todos los días parecen domingo. Y como decía, pues aparece en la segunda entrega de Ant-Man, que está ahora en cines, una película, por cierto, que recomendamos, que está bastante entretenida.

pues no dejamos las Islas Británicas. En este caso nos marchamos al Liverpool, al año 1982, con A Flock of Seagulls y uno de sus grandes temas, Space Age Love Song. Allá va.

Ellos eran A Flock of Seagulls, año 1982, un tema que no tuvo mucho éxito en las listas de venta. Pero a mí me parece un gran tema y os recomiendo que entréis en YouTube y busquéis esta canción, porque alguien se curró un montaje con imágenes de una película del año 90-91, no recuerdo, Destinos Opuestos, protagonizada por Jennifer Connelly, y queda muy muy bien. Como esta canción creo que no llegó a tener videoclip, pues la verdad es que ya casi este video con las imágenes de esta película, pues es casi como el videoclip oficial, ¿no? Está muy muy bien.

Retrocedemos en el tiempo dos añitos. Nos quedamos con una de las mejores voces femeninas que ha habido, la de Stevie Nicks. Nos quedamos con uno de sus grandes éxitos, Heads of 17. Stevie Nicks.

dado un dato erróneo, he dicho antes que nos íbamos al año 1980, pues no, es del 82 cuando salió este sencillo Edge of 17 de Stevie Nicks, en el que salía pues en el primer álbum en solitario. Al margen de Fleetwood Mac, pues bueno, un tema que en el que expresaba su dolor por la muerte de su tío, Jonathan, y también la muerte de John Lennon, asesinado en la misma semana, en diciembre de 1980.

Dejamos Estados Unidos, volvemos a Europa, más en concreto a Düsseldorf, Alemania. Año 1988.

Este era el Here Comes Alex de los Die Toten Hosen. Aparecía en su quinto álbum de estudio titulado Ein Kleines Bisschen Horrorschau. Un disco conceptual basado en la obra de Stanley Kubrick, La Naranja Mecánica.

Seguimos viajando con nuestro DeLorean. En este caso nos vamos al año 1985 con el festival Live Aid, organizado por Bob Geldof, ese festival benéfico que acabó pues de aquellas maneras. Vamos a quedarnos con uno de los temas que se interpretaron aquel día.

Against All Odds de Phil Collins en directo desde el Live Aid del año 1985. En concreto, el 13 de julio de 1985 se celebró ese doble festival en Wembley y en Filadelfia, Estados Unidos. Como os decía, pues el festival recaudó mucho dinero, tuvo mucho éxito, pero bueno, luego acusaron a la organización de que ese dinero pues se usó para hacer una limpieza étnica en Etiopía. Un tema bastante chungo. Por cierto, este tema fue la banda sonora de una película del mismo nombre, que aquí en España se tradujo como Contra todo riesgo. Bueno, si te acabas de incorporar ahora mismo, estás sintonizando Radio Mai Zaragoza 102.8 de la FM. Esto es un programa veraniego llamado Escuela de Calor. Hoy lo estamos dedicando a temas Remember, sobre todo internacionales, aunque ahora vamos a escuchar un tema de una formación española. Nos vamos a ir al año 1984... con los parálisis permanente. Esto se llama autosuficiencia.

acabo de mirarlo y hace ya 35 años de la desgraciada muerte de Eduardo Benavente, uno de los grandes talentos de nuestra música. Estaba ese tema con los Parálisis Permanente, Autosuficiencia. Con Parálisis Permanente comenzamos un bloque de temillas un poquillo oscuros. Vamos a seguir con una formación alemana. Nos vamos al año 1992. Esto es un gran tema, sin duda. Ellos son Wolfsheim y esto se llama The Sparrows and the Nightingales. Allá va.

La voz de Peter Hoeppner me parece impresionante. Vocalista de los alemanes Wolfsheim, que acabamos de escuchar.

Viajaremos por estos senderos oscurillos para escuchar a un hombre que estuvo en Zaragoza el año pasado, Peter Murphy.

estaba Peter Murphy, en este caso al margen de Bauhaus. Creo que fue el tercer disco en solitario. Este tema, Catch You Up, fue un auténtico éxito en Estados Unidos, alcanzando el número uno. Que por cierto se mantuvo en el número uno hasta que apareció el Losing My Religion de los Rem, curioso. Antes decía que Peter Murphy estuvo en Zaragoza y me acuerdo que leyendo la crónica del concierto en una conocida página musical, el periodista o la persona que escribió la crónica pues decía que, bueno, fatal la, el ruido que hacía la gente, pues se pasó todo el concierto hablando, cuchicheando, etcétera. Vamos, que estuvo a punto Peter Murphy de bajar del escenario y empezar a repartir joyas.

sumergirnos en este viaje a través del tiempo. Nos vamos al año 1977 a Seattle, Estados Unidos, con las Heart.

las hermanas Wilson, lo que es lo mismo, Hart, tuvieron un gran éxito con este Barracuda. Un tema, por cierto, que ha sido versionado por otros artistas como Alice in Chains, Doro Pesch o incluso Fergie de los Black Eyed Peas.

Estamos ya terminando este especial Remember. Escuela de calor. Seguimos. Regresamos a las Islas Británicas con los Killing Joke, año 1985. Esto es Love Like Blood.

ellos eran Killing Joke, una banda que según pues mucha gente que entiende de esto pues dice que han sido influencia para muchas bandas que surgieron posteriormente. Pues nos quedamos sin tiempo, ya hemos superado nuestra hora, tenemos que decir adiós. Esto ha sido Escuela de Calor en Radio Maíz Zaragoza 102.8 de la FM. Volveremos el lunes que viene con otro programa distinto.

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2: 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Por fin es viernes. 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
2: Empezamos con una novedad y con un nuevo lanzamiento, se podría decir. Ellos son RSK. El bosque se muere. A ver, cuéntanos qué es lo que tenemos para mañana.
9: Sí, pues mira, mañana tocan Dunedain, abrían para ellos los Evernight, que es un grupo de aquí de Zaragoza, de power metal y heavy metal clásico.
10: Se va nada más y nada menos que a Valdefierro, se lo lleva Patricia de Valdefierro, la primera ganadora.
2: Pues para Patricia de Valdefierro se va ese primer disco que sorteamos hoy de Los Espejos. De sol a sol, como el que hace hoy en la capital aragonesa. Si no fuera por el viento, si no fuera por el aire, pues aún podríamos llevar sombrero. Pero ahora mismo para llevarlo tendríamos que llevar las cejas hacia arriba. ¿Para qué? Para hacer rosca en la frente. Que paséis un buen fin de semana. Y con esto y un bizcocho, hasta el viernes a las 5 de la tarde.
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1: Programa 168, y hoy por fin, después de mucho tiempo y de sincronizar agendas, puedo tener a alguien que me han hablado muy bien desde el sector de periodismo y que quiero conocer particularmente y conozcáis un poquito más, como es Jorge Goto del Periódico de Aragón. Muy buenas tardes, muy buenas noches, muy buenos días, dependiendo de cuando veáis el podcast. Gracias, Jorge, por tu tiempo y por estar en este micrófono.
2: Muy buenas, gracias a ti.
1: Lo primero, para que te conozca la gente y para que te ponga un poquito, para que te ponga una clave un poquito más personal, ¿qué te hizo estudiar periodismo y que ejerzas esa profesión, algo tan complicado hoy en día?
2: Realmente te soy honesto contigo, yo no estudié periodismo.
1: Ah, nada.
2: O sea, que esto, no lo escondo, hay mucha gente que lo sabe.

0: ejercer también como periodista. Hice filosofía y letras, hice filología, me saqué el título, me licencié, y en cuanto vine de Escocia, de Glasgow, que hice allí el Erasmus, el último año de carrera, empecé a echar currículums, pero en serio, empecé a echar currículums por todos los periódicos y radios que había aquí en Zaragoza y en todo Aragón. Nada de instituto, nada de colegio, nada de lo que era mi titulación, porque yo tenía claro lo que quería hacer, lo que era, lo que me corre por mis venas, el veneno que llevo. Y enseguida me cogieron el diario Equipo, nada más echar el currículum, y ahí empecé como todos como becario, como colaborador. Y desde entonces pues fuimos creciendo, el jefe de Zaragoza, y de cuando cerró el diario Equipo, lamentablemente porque se le echa mucho de menos, pues el periódico Aragón me llamó y ahí recalé. Esa es la historia de mi vida, la historia de mi carrera, la historia de mi trayectoria profesional. Lo que no soy es filólogo, a pesar de que tener el título, lo que soy es periodista.
1: ¿Cómo es el día a día de un periodista deportivo? Porque es muy complicado yo lo tomo, yo veo lo complicado que es hoy en día el intentar conseguir información, esa página en blanco que tienes que rellenar para el día siguiente, ¿cómo es ese día a día? Porque imagino que es vertiginoso ver qué es lo que vas a tocar mañana, cómo contrastan las fuentes, cómo es tu día a día.
0: Pues mira, es deliciosamente duro y es duramente delicioso. Es lo que has mamado, lo que sientes, lo que vives, lo que crees que mejor se te va a hacer, o quizá lo único que sabes hacer, pero es complicado porque es como bien dices tú, hay que trabajar todos los días las fuentes, hay que enfrentarse todos los días a un folio en blanco, que es seguramente lo más duro que hay. Cada día tienes que idearte. Nosotros, por ejemplo, en el periódico Aragón hacemos un mínimo 3 páginas de Zaragoza todos los días, y sacar 3 páginas de Zaragoza todos los días, bueno, ahora es muy complicado, no da para tanto, no hay que estrujarse mucho, hay que trabajar mucho, hay que fracasar mucho, hay que tirar mucho de teléfono, hay que trabajarse mucho las fuentes, hay que volver a fracasar y volver a levantarte, y hay que pensar, seguramente en este oficio, en esta bendita profesión, pensar todos los días es lo más duro que hay, ¿no? Porque no, al lector no le puedes contar cualquier cosa, no puedes salir con un ya salir del paso con lo que sea, y la propia exigencia ya te la marcas tú mismo, ¿no? Y el lector se merece que tú te entregues al máximo y lo des todo, y en cuerpo y alma, por darle la mejor información posible, lo más contrastada posible y con las mejores fuentes posibles. Ese es el día a día. Casi te podría contar y relatar lo mejor mi mujer, que es la que está hasta las narices de mi día a día y la que tiene que soportarme y ajustarse
1: A tus horarios.
0: a mis malditos horarios, exactamente, que son los de seguramente todo el gremio. Pero bueno, entre todos lo vamos soportando, lo vamos gestionando y lo vamos llevando de la mejor forma posible. No voy a llorar para nada. Yo me considero un privilegiado, un afortunado, porque hago lo que siento, lo que me gusta, lo que he querido hacer toda mi vida, y lo que me envenena también, en el buen sentido de la palabra, ¿no? Es lo que soy, lo que seré toda mi vida, seguramente. Y a esto me dedico y espero que siga todo bien por muchos años.
1: Por manual en el periódico de Aragón, ¿con cuántas fuentes tenéis que confirmar una noticia? Porque muchas veces lo que me está pasando, te cuento mi experiencia personal, muchas veces llega
0: Dime.
1: información muy interesada, muchas veces te llega información falsa y muchas veces sabes que la información es muy buena, pero que no la puedes contrastar y no la puedes sacar, porque no la puedes contrastar. Yo, por ejemplo, antes de decir algo en estos micrófonos, mínimo intento que me vengan por dos fuentes muy diferentes. A nivel periódico no sé cómo, y me gustaría saber, como antes de tirarte a la piscina,
0: No,
1: cuántas.
0: tirarse a la piscina es un término que nos achacan mucho, de te has tirado triple, te has tirado a la piscina, sobre todo
1: Exacto,
0: en
1: exacto.
0: la época de fichaje, ¡buah, esto se inventa, no sé qué! No sé. No, jamás me inventaré, ni me he inventado, ni se me ocurría inventarme nada. Es que va contra mis principios, contra mis valores, no tiene sentido decir algo de un profesional de la comunicación que puede hacer algo así o que se pueda plantear incluso algo así, ¿no? Lo que tampoco es decirte, vamos a ver, hay que contestarla con dos, con tres, con una, con cuatro fuentes, cada noticia diferente. Si una noticia te llega de la mejor forma, de la mejor fuente posible, no necesita ser contrastada. O sea, si él es el propio sujeto el que te la dice, oye, pues una lesión,

0: que se va a otro equipo a jugar, en el caso del fichaje, ya no hay que contrastarlo con nadie más. Si es el propio interesado el que te lo dice, que te llega de la primera mano. Sin embargo, si te viene de otra parte, de terceras personas, sí que es necesario por lo menos otro tipo de contraste, ¿no? Recurrir a otra fuente que te pueda contrastar y te pueda confirmar lo que te ha llegado por ese otro lado. Pero no hay un número determinado de fuentes a las que acudir, ¿no? Depende de la procedencia del mensaje, del receptor, del emisor, depende de muchos valores que es la experiencia y el trabajo aquí es lo que te enseña a valorar y a calibrar qué tipo de fuente es, qué tipo de noticia, el riesgo que corres al publicarla sin contrastarlo, y es demasiado grande, sobre todo por lo que te decía antes, por el respeto a los lectores, ¿no? Respeto a la gente, a la audiencia. A ellos les debes un rigor mínimo, por lo menos, ¿no? Y cuando te llega alguna cosa, alguna noticia, depende de la fuente que te llegue, depende del sitio que te llegue, es necesario recurrir, ya sea a una más, pueden ser 4, 5 o 36, ¿no? Todas las que haga falta. Si no estás muy seguro, o temes que es un fake, o temes que te están engañando, te están poniendo una trampa. Son años, son experiencias, es oficio, como todas las profesiones, ¿no? Y te va enseñando a calibrar un poco eso. Pero ya te digo que no, yo no delimitaría un número mínimo de fuentes a cualquier.
1: Y antes de sacar una noticia, ¿calibras el poder sacarla o no dependiendo de la información que sea del Real Zaragoza? ¿O te lo piensas muy mucho? ¿O directamente independientemente de lo que te pueda pasar? Porque a todos nos ha pasado.
0: Hay una expresión que dicen que el periodista vale más por lo que se calla que por lo que publica, que por lo que cuenta. No creo que sea generalmente así, pero hay algo de razón en esa teoría, ¿no? Hay algo de cierto. Nosotros, yo, perdóname que no quiero hablar en primera persona plural porque no quiero ponerme en voz de nadie, ¿no? Yo hablo por mí. Estás haciendo algo que es un servicio público, ¿no? Estás trabajando de cara al exterior, estás trabajando de cara a la gente. Le debes un mínimo rigor, le debes respeto, sobre todo. Y el respeto hacia los demás empieza con el respeto hacia ti mismo, ¿no? En ese sentido, hay que tener mucho cuidado y respetarte a ti para poder respetar a los demás. Cuanto más te respetes a ti, más llegarás hacia el resto. No sé si te contestaba a la pregunta o...
1: Sí, a mí sí, porque sí. Porque seguro que se te han quedado muchos artículos en el camino.
0: Y muchísimos. Que no sabes. Que no has podido publicar, porque no has podido acabar de contrastarlo, aun sabiendo o intuyendo. Sabiendo que son verdad, no las has podido acabar de contrastar y corres riesgo. Y ese riesgo que corres cuando hay una mínima posibilidad de que lo que dices no sea del todo así, a veces no vale la pena correrlo, ¿no? Pero ya te digo, por el respeto hacia ti, pero sobre todo por el respeto hacia la gente.
1: No, y lo difícil, lo que te estaba comentando antes, sobre todo en las redes sociales en este momento que tienen la inmediatez, porque vosotros estáis publicando las noticias de ayer. Cuando sale en prensa, o sea, a diferencia de lo que sería el portal web, pero es que en el papel estás diciendo lo ahora que pasó ayer. Me refiero al papel.
0: Es todo inmediato, pero tienes toda razón. El tema de las redes sociales sí que ha cambiado mucho la forma de entender, de elaborar y de gestionar el periodismo. Ahora todo es inmediato, todo es inminente. Ahora hay que ser el primero, y eso es un riesgo y es un peligro porque resta credibilidad. La precipitación siempre es una mala consejera en este tipo de aspecto, ¿no? En el periodismo sobre todo, y cuando hablamos de contrastar, la necesidad de contrastar la información, de estar muy seguro, la inmediatez, la precipitación son términos que son antagónicos en ese sentido, y corres ese riesgo, y hay que saber muy bien calibrar ese riesgo. Si no eres capaz de calibrarlo y poner por encima de toda la inmediatez ser el primero antes de que el rigor de la credibilidad, la estás liando y sobre todo te estás faltando a ti. Y si te faltas a ti, como te repito otra vez, estás faltando a los demás.
1: Bueno, eso está claro. Y desde luego te ha tocado vivir la época más dura del zaragocismo y tenerla que narrar a diario. También tiene que ser un esfuerzo brutal el ver cómo desde tu parcela el intentar cambiar el clima del zaragocismo, porque es muy complicado en estos momentos el tener un halo de luz en todo lo que está pasando alrededor de Real Zaragoza, que con esta nueva propiedad, si nos centramos solo en esta, es que cada año ha sido peor que el anterior.
0: Sí, así es, no son buenos tiempos y es complicado. A todo el mundo le beneficia que vaya bien en Zaragoza. También a nosotros, evidentemente. Cuando van las cosas bien, la gente quiere consumir más, quiere leer más, quiere estar más pendiente, tiene más necesidad de información. Es normal, a todo el mundo le gusta y quiere que vayan bien las cosas. Y son tiempos duros, son tiempos muy duros, muy difíciles y que te... Mira, el otro día le decía a un amigo que solo hay una cosa peor que estar viendo un partido del Zaragoza y que... El día de la Andorra, por ejemplo, que fue un desastre, ahí cuando el equipo tocó fondo, solo hay peor que sufrir eso, ¿no? Un zaragocista como yo, un zaragocista como nosotros, que te dedicas a esto y que encima luego solo tienes que contar a la gente, lo peor de todo es tener que contárselo luego. Y vale, además de sufrirlo, además de estar ahí con una impotencia y una sensación de frustración absoluta, luego se lo tienes que contar a gente que lo que no quiere por nada del mundo. Lo último que pretende es volver a pasar por otro trago después de haber visto el partido, ¿no? No quiere que le cuentes lo malo que es el Zaragoza en ese sentido, porque ya lo ha sufrido, acaba de sufrir. ¿Qué le vas a decir? ¿Que le vas a repetir otra vez que es malo, que todo está mal? Ya lo ha visto. Lo que no quiere es volver a pasar por ese mal trago que bastante tiene, ¿no? Y el zaragocismo no es que lleve 14 años, así que decía el otro día David Navarro. Es que lleva muchos más. Es que antes del descenso, antes del último año en primera... había muchos años, varios años más de penuria, de zozobra, de angustia, de agonía, de te salvas en la última, te salvas en la penúltima. Son casi dos décadas o dos décadas de sufrimiento, de calvario, de martirio, y es un horror. Sí, es difícil llegar a la gente con estando tan devastada, tan abrasada, porque el zaragocismo está harto de estar harto. Y eso es lo peor que puede hacer, y eso al periodismo no te lo pone fácil, porque también te sitúa un poco bajo sospecha, ¿no? Porque siempre te... Joder, la prensa tenéis que hacer más, tenéis vuestro grado de culpabilidad, si es que vosotros no... Siempre somos un poco el saco de los palos en el sentido, te culpan, ¿no? La afición, la prensa, tienes que escuchar a profesionales del Zaragoza, ya sea del despacho o del vestuario, la afición, la prensa, ¿qué culpa tenemos de todo lo que está pasando? Te hacen sentirte a veces como si metieras goles, como si lo salvaras. Y seguramente corresponda más a un ejercicio de echar la culpa al otro. Se lleva mucho aquí en este club desde hace mucho tiempo. Señalar al otro en no hacer autocrítica, en no ejercer un poco de mea culpa. Pero bueno, lo que hay, lo asumes. Intentas dar tus razones en estas oportunidades como la que me brindas tú ahora de explicarle un poco a la gente que no, que tú no eres responsable de nada, que yo me equivocaré como el que más, seguramente, y habré metido la pata 27 veces, pero no será por ni de mala fe ni por no currar, y como cualquiera de ellos en su trabajo, ¿no? Nosotros hacemos lo que podemos, pero goles de momento no marcan.
1: ¿Qué es lo más difícil para ti de informar del Real Zaragoza?
0: ¿Lo más difícil de informar del Zaragoza?
1: Sí.
0: A veces... te diría que te lo ponen difícil, ¿no? A veces hay que saltar demasiados obstáculos y solventar y esquivar demasiados escollos, ¿no?
1: Incluso no debería ser tan complejo. ¿Incluso a vosotros os lo ponen complicado? Porque ya no es que yo no consiga absolutamente ninguna entrevista que no la quiero. O sea, porque no me va a ofrecer lo que yo quiero ofrecer como producto radiofónico, como producto de podcast con respecto al Real Zaragoza. Quiero dar una visión muy diferente de otros aspectos muy relacionados con el Real Zaragoza. Un futbolista no le voy a sacar jugo. Va a ser muy complicado. Pero lo que me estabas diciendo ahora y a donde quiero incidir es que no es normal que hayan puesto tantas trampas y tantas puertas cerradas y tantas ventanas cerradas para informar al Real Zaragoza.
0: Sí, pero es algo muy común. No solo afecta al Zaragoza, afecta a todo el fútbol profesional. Se ha cerrado todo muchísimo, se han puesto muchos muros, muchas barreras propiciadas, instigadas seguramente por los propios vestuarios, ¿no? Hace un par de décadas, por ejemplo, era muy normal, lo más normal del mundo, acompañar a un jugador al coche cuando acabara el entrenamiento, llevarlo a hacer una foto a la Plaza del Pilar, hablar con él tomando algo, comiendo, incluso ver todo el entrenamiento y estar presente en toda la sesión de entrenamiento, la hora y media de que dura de rigor, tomar apuntes de lo que está pasando, quién está lesión, lo que ha ensayado el entrenador, lo que no ha ensayado. Ahora no, ahora tienes 10, 15 minutos como mucho al principio que no hacen nada, que simplemente una toma de contacto, ejercicios y tal, y ya te mandan para afuera. Pues así es complicado. Si el objetivo de esto de cualquier periodista es llegar a la gente y de la mejor forma posible, pues no te lo ponen fácil. Y ahora con el tema de las redes sociales, con el tema del neoperiodismo, este, pues todavía tienes más competencia y todavía tienes más difícil, ¿no?, de llegar a la gente. Antes, cuando solo estábamos los medios convencionales y tradicionales, pues te tenías que repartir entre menos, ¿no? Ahora somos más. Somos más profesionales, somos más medios, somos más vías y el mensaje llega a más gente seguramente, pero a través de distintas plataformas, distintos recursos y distintos mensajes. Es lo que hay que adaptarse a todo, ¿no? El periodismo también tiene que evolucionar. No puede anclarse en el pasado, no puede seguir como siempre y es necesario que así sea, ¿no? Hay muchos periodistas, muchos profesionales buenísimos que están surgiendo ahora, no solo de medios de comunicación, sino de otras vías alternativas y la verdad es que a algunos da gusto escucharlos, ¿no? Siempre hay de todo, como el periodismo convencional, los más viejos como nosotros, pues algunos estarán más cansados, más agotados, más visto, otros no, pero es lo que hay, ¿no? Como en todas las posiciones y como todos los gremios.
1: ¿Cómo gestionas la pasión, la impaciencia, la presión de la noticia del día a día del zaragocismo? Porque tú eres muy activo en redes sociales y de hecho me encanta cómo manejas las redes, las redes, sobre todo tu perfil de Twitter, pero no tiene que ser nada fácil.
0: No solo tengo Twitter, ¿eh? No quiero nada. No sé si acabaré muriendo al palo y teniendo que poner Instagram y cosas de estas. Bueno, Facebook creo que también, sí, pero no lo uso, pero soy activo en Twitter. Y es que fíjate, y perdona que te corte, creo que es una buena manera de interactuar con la gente. Yo cuando, ya te digo,
1: es una manera de tener el termómetro de lo que hay en ese momento.
0: Sí. Cuando yo era muy pequeño y escuchaba la radio todos los fines de semana y soñaba con dedicarme a esto, hubiera dado lo que fuera por poder comunicarme con periodistas, con gente que yo admiraba y con gente con la que quería ser de mayor como ellos, ¿no? Pero no podía, no había esos recursos y esos medios. Ahora sí que los hay. Y a mí me encantaría, me encanta debatir, incluso discutir, que creo que es muy sano con otros aficionados o con otros compañeros de medios, con los que haga falta, pero dentro de un respeto, dentro de un orden, ¿no? El insulto, la agresividad y cualquier otro término que no se corresponde, pues evidentemente no son de recibo y eso no lo soporto. Yo no había bloqueado a nadie hasta hace, no sé si un par de años o por ahí, porque vamos, me daba esta cosa.
1: No, hay una herramienta.
0: Yo pienso que no lo puedo hacer.
1: No, hay
0: pero claro, en el momento que pasas la barrera del insulto y que tienes que soportar cosas que ya mi hija que tiene acceso a las redes, pues no quiero que vea o no me hace ninguna gracia, pues yo ya bloqueo. Y creo que es un ejercicio sano, porque no todo vale desde el anonimato.
1: Hay una herramienta que hace mucho más daño dentro de Twitter y además yo la utilizo. Yo no bloqueo, yo silencio. Y es todavía mejor. Todavía es muchísimo mejor porque no ves que el otro no se rebota porque lo hayas bloqueado, porque luego muchas veces si lo has bloqueado es por algo, pero si lo silencias no te va a llegar nada, no te va a llegar absolutamente nada, a ti no te pone nervioso y el otro ni se entera. Muchísimo mejor todavía que bloquear.
0: Sí, no, seguramente. Lo bonito sería que no hubiera necesidad de eso, ¿no? Y que se pudiera debatir. Y yo pongo mi argumento, tú tienes otro punto de vista y ya está. Y tú tengas tus razones y yo las mías. Pues eso es sano. A mí me encanta eso.
1: Y
0: eso
1: es lo que quiero hacer. Exacto. Y además en el fútbol, que es que no es 1+1=2. Porque tú lo verás de una manera, yo lo veré de otra. Y lo interesante en esto es el debatir y el llegar a puntos de entendimiento. Pero desde un debate sano. Sin estridencia, sin insultos, sin como hace mucha gente. ¿Algún comentario que te haya hecho pensar nada que te venga a la mente que te digas madre mía lo que tengo que estar aguantando en algún momento?
0: En cuanto a redes, en cuanto a periodismo.
1: A periodismo.
0: Sí, hombre, a ver, desde que se instauraron los comentarios en las noticias y la verdad es que no suelo leerlos mucho por
1: no merece la pena.
0: por falta de tiempo y un poco porque no te aportan mucho. Hay algunos que puedo leer esporádicamente y que se agradecen, ¿no? Un buen trabajo. La entrevista que publicamos hoy con Lalo Arentegui, por ejemplo, con el director deportivo del Real Zaragoza. Hay gente que dice, oye, buena entrevista, y eso se agradece mucho, porque te ha costado mucho tiempo, porque has invertido muy, lo has gestionado de la mejor forma posible y con todo el cariño del mundo, has intentado seleccionar lo que más puede llamar la atención, lo que más puede consumir e interesar a la gente, y se agradece que, como cualquier trabajo, que te lo valoren y te lo agradezcan. Pero sí, lamentablemente, pues hay comentarios que tienes que soportar, hay insultos de payaso, basura, sinvergüenza y cosas de estas, simplemente porque o te has equivocado a la hora, yo supongo que te has equivocado a la hora de valorar una crónica o la aportación de un jugador o un fichaje, o porque simplemente has defendido una opinión totalmente distinta a la que tienen ellos. Sí, son comentarios que afectan cada vez menos, también te digo la verdad, porque a gestionar esto no
1: Sí.
0: todo el mundo aprende y sabe gestionarlo. Hay gente que le
1: Que se
0: hace
1: puede
0: mucho daño y
1: derrumbar.
0: yo lo entiendo.
1: Sí.
0: Sí, totalmente. Si no tienes una salud mental robusta y o estás en un momento delicado, simplemente con eso te puede afectar, te puede tocar. Pero bueno, los que llevamos más años en esto, pues aprendes a gestionarlo de la forma, posible, quedarte con lo bueno, con lo positivo, que es mucho más que lo negativo en cuanto a audiencia en redes y gente que te apoya, que te valora, que a la que le gusta estar ahí contigo, ¿no? Y con eso yo voy a donde haga falta. Por eso, mi intención es seguir siendo activo en Twitter buscando eso precisamente, ¿no? Buscando la intercomunicación, buscando el debate incluso, la discusión si hace falta, más sana del mundo. Y que la gente pueda tener esa sensación y ese privilegio y ese orgullo de llegar a ti, que es lo que me hubiera gustado a mí cuando yo era pequeño y no pude hacer, ¿no? Es lo de siempre, lo que te digo, intentar actuar y que todos llevamos esto dentro, somos zaragocistas, yo desde que nací y hasta que me muera, y no, vamos, eso de que el periodista no puede ser de ningún color, yo soy zaragocista y todos los creo que todos los periodistas tenemos nuestros colores, o habrá muy pocos que no lo tengan. Dentro de la objetividad que tenemos y que estamos obligados a mantener a la hora de trabajar, tenemos nuestra subjetividad, nuestras emociones, nuestros colores y nuestros sentimientos. Blanqueazul desde que mi madre me trajo al mundo, y así será. Pero no por eso tengo que consentirlo todo y no por eso tengo que soportarlo todo. No, no. Y que, de hecho, es necesario, salud mental, atajar ciertas cosas.
1: Sí, porque si no te puede derrumbar y cuando te das cuenta es demasiado tarde. Ya tienes demasiadas banderas
0: Sí.
1: rojas. ¿Qué opinión tienes de las ruedas de prensa? Porque yo creo que hay un antes y después. Desde que no estaba Víctor Fernández y ahora con David Navarro, las ruedas de prensa yo particularmente las considero una pérdida de tiempo porque no es llenar un espacio que no me ofrece nada, pero claro, ahora te viene David Navarro y te hace las ruedas de prensa que te han hecho y es que te saca. La última de 40 minutos es ponerte en el bucle y te saca un montón de titulares que hace mucho que no llegaba. Luego entraremos a hablar, que me parece que personalmente David Navarro se está exponiendo demasiado y le puede pasar factura a un futuro, pero que de momento era lo que el equipo necesitaba para volver a reengancharse. Reconduzco todo esto. ¿Qué opinas de las ruedas de prensa?
0: Pues mira, como todo, hay ruedas de prensa y ruedas de prensa. Generalmente, la rueda de prensa es uno de los elementos más prescindibles que puede haber dentro de todo lo que gira el engranaje del periodismo, porque el mensaje siempre suele ser parecido, similar o la misma costumbre de siempre, el típico 11 contra 11, partido de no sé qué. No suele aportar mucho, pero. Como decías tú, hay ruedas de prensa que son todo un máster en periodismo, ¿no? Las de David, las de Víctor. Yo he salido en ruedas de prensa de Víctor Fernández, he salido con que se me caía la baba, sinceramente, ¿no?
1: Flotando,
0: Porque
1: ¿no?
0: digo,
1: Como periodista.
0: aparte que Víctor y David también saben manejar muy bien estos escenarios, ¿no? Son expertos, son maestros en este tipo de discursos, en transmitir, en el mensaje. Se preparan exhaustivamente lo que quieren decir y cómo lo quieren decir, y hacen bien, son profesionales, ¿eh? Por supuesto. Pero creo que no es lo habitual. Lo habitual es el recurso de siempre, el mensaje corto, el no complicarme la vida, intentar salir de las posibles preguntas complicadas que me hagan de la mejor forma posible sin mojarme nada. Por eso cuando llegan ruedas de prensa como las de David, como las de Víctor, como la de alguno más, algún jugador, el tema de Hugo Pinilla el otro día con 19 años, la rueda de prensa que ofrecía ayer en el partido, no pude estar, que estaba entrevistando a Lalo, pero me pareció lo que está haciendo Hugo con 19 años en todos los sentidos, la gestión de la desaparición de su madre y cómo lo ha llevado, me parece extraordinario, brutal. Y en cuanto a la rueda de prensa, te digo, de esa semana...
1: Yo creo que no es consciente, yo creo, por la edad que tiene todavía de lo que le ha pasado, y no es consciente todavía de lo que
0: yo
1: le
0: creo
1: está
0: que está
1: pasando.
0: En shock todavía. Y
1: exacto,
0: que,
1: exacto, que le costará.
0: Que se le acumule y que le venga dentro de un tiempo, ¿no?
1: Eso es.
0: Pero ya saber hacerlo así como lo está haciendo, tiene un muy buen entorno, está muy bien rodeado, es un chico muy sano, muy zaragocista, muy, muy, muy zaragocista.
1: Es que me se me
0: quiero
1: hace...
0: pensar que eso le está ayudando, ¿no?, a gestionar el momento más difícil que pueda tener uno en su vida. Y no es fácil, no tiene que ser fácil. No me quiero poner en su piel, no he estado nunca, espero tardar en estarlo, pero tiene que ser extremadamente duro y difícil gestionar de la mejor forma posible, si es que hay alguna, que creo que no hay ninguna buena forma de gestionar una situación así.
1: Y menos cuando viene de golpe. Ya que sacas el tema de Hugo Pinilla, particularmente no entiendo por qué ese jugador no estaba en el once titular después de dos partidos. Y soy muy ventajista porque sacar Hugo Pinilla en el entorno de Seyes o de Gaby hubiera sido una puñetera utopía, pero es que no es entendible que un jugador con semejantes prestaciones no contara con minutos.
0: Bueno, ni tú, ni yo, ni muchísima gente, ¿no? De hecho, volvemos a las redes sociales y en Twitter alguna vez me he desgañitado pidiendo a Hugo Pinilla, ¿no? En un equipo tan plano, en un equipo que solo jugaba al pie, faltaba dinamismo, faltaba imaginación, faltaba fantasía y sobre todo talento. Tener a Hugo Pinilla desaprovechado, que al tener que viajar con el primer equipo tampoco podía jugar la mayoría de veces con el filial, tener ahí un chaval tan bueno, con tanto talento, parado, sin participar y sin poder jugar al fútbol, para mí era un crimen. Es una de las cosas que más le achaco a Rubén Seyés. Yo, Rubén Seyés, en Santander me pareció que era muy buen entrenador, me pareció que gestionó el partido de manera brillante, pero se me cayó absolutamente después. Me equivoqué con él, reconozco, de muchas veces que me equivoco. Me dio la impresión de que era mejor entrenador de lo que resultó ser, porque fracasó estrepitosamente en la gestión de una desgracia así, en la gestión de un equipo que se te cae, y reaccionó cargando contra la gente, reprochándole cosas a la afición, colocando a jugadores fuera de sitio, renunciando a patrimonio de jugadores como Valdar o Pau, que creo que podían haber aportado muchas más cosas, y sin embargo él no contó con ellos, los apartó. Una victoria de 12, es que son una situación insostenible absolutamente, y creo que se le aguantó demasiado. Creo que el Zaragoza seguramente estaría en mejor disposición ahora y con mayores esperanzas y opciones de salvación si se hubiera reaccionado antes en el tema del entrenador, pero como suele ser habitual en este club, se reaccionó tarde, se reaccionó mal, cuando ya no había más remedio, cuando se montó lo que se montó contra el Burgos en el Ibercaja Estadio, y fue de nuevo la afición la que llevó, obligó y propició otro cambio de escenario que era indispensable y era obligatorio y era urgente y era necesario, y volvió a llegar tarde. Pero bueno, digamos en que todavía estemos a tiempo.
1: Es que para mí el error es cuando se va Víctor por no cumplir sus promesas, el club con él, el no continuar con David Navarro. Para mí el problema empieza ahí, o sea, ya no es ni siquiera este año, porque Gaby no debería haber empezado la temporada.
0: Bueno, pero mira, eso ya...
1: Claro, yo, o sea, quería para mí, bueno. Por eso que para mí el error es de la temporada pasada, ni siquiera
0: de
1: esta.
0: Pues, son opiniones. Yo sí que concedí validez al hecho de que el club diera la oportunidad a Gaby de empezar la temporada. No me pareció mal. De hecho, creo que me pareció hasta bien. ¿Por qué? Porque al fin y al cabo Gaby había cumplido. Gaby había cumplido con salvar al equipo, que era una situación muy, muy, muy delicada también. No, mucho menos con lo que tiene que ver ahora, pero no delicada. Y él, quieras que no, cumplió. Es verdad que él se ayudó, que hay mucha gente que sostiene que el Zaragoza, que Gavi no salvó al Zaragoza, sino que lo salvó el Eldense, lo salvaron los demás.
1: El Deportivo.
0: Sí, yo.
1: Deportivo.
0: El Deportivo también tiene y un calendario muy, muy benévolo con dos equipos que estaban ya condenados, con los que te jugabas la vida. Todo eso es cierto. Yo lo entiendo y seguramente lo comparto también. Pero bueno, al fin y al cabo, él cumplió. Salvó al Zaragoza, como fuera de aquellas maneras y tal, pero salvó al Zaragoza. Bueno, pues si el acuerdo era salvo al Zaragoza y sigue, pues salvas al Zaragoza y sigue, ¿no? Pues siguió, pero evidentemente le vino muy grande todo esto, comenzar un proyecto de cero y sobre todo se le otorgaron demasiados balones y se le consintieron demasiadas cosas que jamás se les debe consentir a un entrenador, la marcha de Luna, un jugador que se había renovado hace 4 días hasta 2029 y por el capricho de un entrenador que no cuenta con él, pues va rumbo a la Almería porque ficha a otro en su puesto que seguramente no es mejor ni mucho menos que él. Jugadores con los que no contaba, que apartó, otras, no sé, no te puedes entregar tanto a un entrenador y es un mal que el Zaragoza viene repitiendo demasiado en las últimas temporadas, ¿no? Y tienes que tener una estructura, el director deportivo manda sobre el entrenador manda sobre una plantilla y aquí las jerarquías se las pasa uno por el forro de los caprichos habitualmente, ¿no? Así nos va, ¿no? Que le hemos concedido demasiado poder y demasiada autoridad a gente que no se la había ganado todavía y poniendo sus intereses por encima de los del club, y eso no puede ser. Y eso no puede ser. Y de hecho, Lalo, en la entrevista que damos en el periódico, y lo deja claro, no puede ser que un entrenador diga no cuento con un chico de la casa de 19, 20 años y quiero que me traigas a otro. No puede ser. La política de club, la filosofía de club, tiene que estar por encima de los caprichos, los deseos de un entrenador. Pero bueno, esperemos que hayamos aprendido a decir.
1: A las malas han aprendido. A las muy malas.
0: Sí, hay veces que no, que las buenas te da por no aprender, ¿no? Que no queda más remedio que aprender por las malas y que la vida te llega un momento en que te dices, macho, como no has aprendido hasta ahora, pues ya no vas a aprender. Y igual es demasiado tarde ya.
1: No.
0: Ese es el temor. Que
1: ¿tienes
0: que
1: el
0: la
1: temor
0: vida nos haya concedido demasiadas sí. oportunidades y el pilar la tengamos ya hasta las narices, la pobre de hacer milagros? Pero bueno, vamos a ver.
1: ¿Habrá milagro? Ya que me lo dejas en bandeja.
0: A ver, de momento lo que ha conseguido David y Néstor es que la gente se aferre en clavo ardiendo y vuelva a creer y vuelva a tener cierta esperanza. Eso es mucho, teniendo en cuenta de dónde veníamos, porque es que hace 2-3 semanas todos dábamos al Zaragoza por muerto, por enterrado, y lo habíamos llorado, estábamos en el velatorio y estábamos bajando el ataúd. Y sin embargo ahora hay vida, y eso no es poca cosa. Quizá es la última oportunidad que nos da la competición, la Liga, para mantener las constantes vitales. Vamos a aferrarnos allá con todo lo que podamos, ¿no? Y eso es un mérito sin duda alguna del cuerpo técnico, de David, de Néstor, el cambio de chip espectacular que ha dado el equipo. Yo el otro día estaba en el Libercaja Estadio. Mira, te voy a confesar una cosa. Me da cierto apuro, pero bueno, a estas alturas. Yo el otro día salí del Libercaja Estadio llorando.
1: Yo iba por el cuarto cinturón. Yo iba por el cuarto cinturón a la altura, me acuerdo perfectamente, la carretera de Castellón. Y cuando metió el segundo, lloré.
0: Sí,
1: es que me acuerdo perfectamente dónde estaba.
0: Apurando por... Yo también. Yo tenía que bajar al periódico rápidamente, pero tal y como estaba el partido, apuré todo lo que pude. Y cuando metió el segundo gol Dani Gómez, vi tal explosión de júbilo, de alegría, de gozo, de alivio entre los míos, entre todos esos míos, que esa gente es mía también. Yo soy uno de ellos, ¿no? Es uno de los nuestros, cada uno que estaba en el Ibercaja Estadio, ¿no? Y lo siento como mío y me gustaría que ellos me sintieran como ellos. Y veía a esa gente a la que no conocía, pero a la que quiero, tan feliz otra vez, con una sensación que hace tanto que no veía, seguramente la rabia, de frustración, de soltar todo ese dolor acumulado y tanta gente destrozada durante tantos años, que verla feliz a mí me hizo muy feliz. Me hizo muy feliz, y aparte de soltar todo lo que llevas dentro tú también, ¿no? Y es lo que significaba ese gol. Joder, era llorar por la vida. Era un llanto de vida, unas lágrimas de vida, de pasión, de orgullo. Y seguramente esas lágrimas son las más bonitas de todas, ¿no? Las que te permiten seguir respirando y mantenerte vivo.
1: Es que desde luego, es increíble que hayamos pasado del partido de la Andorra hace 3 semanas, en el que todo el mundo tiramos ya la toalla porque fue infame. O sea, se le puede poner todos los calificativos, descalificativos que quieras, porque fue lamentable el partido. O sea, es para decirle algo, es que estamos totalmente muertos ya. Estábamos últimos de la tabla, no íbamos a nada. Y en 2 partidos, con 6 puntos, hemos recuperado 4.
0: Se ha
1: 5 de
0: fallado
1: 12.
0: mucho, ¿eh?
1: Sí, queda
0: No se ha hecho
1: 5.
0: nada, pero se ha hecho mucho, ¿eh? Y
1: No, se ha
0: esa
1: hecho
0: que
1: todo.
0: no se ha hecho nada.
1: No, no.
0: Ostras, se ha hecho mucho, se ha hecho mucho,
1: Es que
0: que
1: nos
0: ahora es
1: olvidamos,
0: duro.
1: exacto, es que nos olvidamos de dónde venimos y el juego que teníamos. Es que parece el equipo que sea otro. Es que no sé qué ha hecho David Cone.
0: Ostras.
1: Es que David, no sé, es que son los mismos. Es que la rueda de prensa de Francho, ahora que me viene a la cabeza, no es normal que haga una rueda de prensa a Francho y se recuperen 7 jugadores. ¿Qué estaba pasando ahí? Va. O sea,
0: El
1: es.
0: tema de las lesiones es recurrente, ¿eh? El tema de las lesiones no viene de ahora, pero viene siendo un problema y un calvario que convendría solucionar cuanto antes. Yo recuerdo que en la anterior etapa de Lalo en la dirección deportiva, creo que se encargó un estudio para ver qué pasaba y que fue posterior, y que no arrojó ninguna conclusión en el sentido del manido estado de los campos de la ciudad deportiva, o si nutricional, si tenía algo que ver con el entorno, con el contexto alrededor. Pero viene siendo un gran problema las últimas temporadas. Y ¿sabes qué pasa? Que cuanto más cambiar de entrenador, y eso te obliga a recurrir a otro cuerpo técnico, otro preparador físico, con otras costumbres, con otro reparto de cargas, con más o menos trabajo de fuerza, yo creo que la fuerza aquí se debería trabajar más, eso creo. Pues eso lo acusa, ¿no? Muscularmente un jugador le castiga muchísimo, y aquí, como no hacemos más que cambiar de entrenador 150 veces todas las temporadas, para el hábito del futbolista, para una línea regular de rendimiento, de comportamiento y de preparación física, pues es terrorífico, ¿no? Pero bueno, ya te digo, llevamos así mucho tiempo y ojalá se encuentre solución cuanto antes, pero yo creo que la estabilidad en el banquillo también ayudaría a eso, sin duda.
1: Hace 2 semanas tuve a Richie Cibera y le hice la misma pregunta. Y le puse los argumentos encima de la mesa. La plantilla tuvo reunión con la directiva del club, cambiaron a los fisios, cambiaron el equipo médico, cambiaron al preparador físico, cambiaron el césped de la Romareda. Y es el año que, haciendo las cosas bien, teóricamente y sobre el papel, ha habido cuando más lesiones que nunca. Y todo creo que viene. Por lo que me dijo Richie, que es el problema de la ciudad deportiva con el estado del césped, no del césped, sino lo que está debajo del césped que se tenía que cambiar, que ese dato no me lo había ofrecido nadie. Es para decirle, la dureza de ese suelo es muy diferente a la de Ibercaja y eso puede provocar lesiones. Eso por un lado. Y por otro, ya sé, si estuviera la decisión en mi poder, entrenarían en el Ibercaja, no entrenarían en la ciudad deportiva. Así se evitarían muchas lesiones. Y que parte viene de la carga física de haber tenido tanto cambio de entrenador, que eso te hace que los jugadores se revienten. Pero lo que tú dices, han pasado muchos cuerpos técnicos y es reincidente toda siempre esa situación con el tema de las lesiones que tanto nos ha lastrado. Que para mí fue lo que le penalizó a Seyes. En el momento que se le cayó Codro, el equipo se deshizo por completo. Codro y Soberón, los dos.
0: Yo creo que Seyes perdió el norte antes de eso. Yo creo que las lesiones ejercen una buena coartada para él, pero creo que él no estuvo a la altura. Sinceramente lo
1: No,
0: creo.
1: no, los puntos son los que son y ya está.
0: Y te vuelvo a reconocer que yo fui el primero que se equivocó en ese sentido. El primero que dije es que este tío vale, muy bueno y con él estamos en buenas manos, fui yo. Porque me pareció que su gestión del Partido Santander prácticamente fue brillante, lo sigo creyendo. Y por eso me extrañó tanto lo que pasó después y cómo se cayó él, cómo se le cayó el equipo y
1: No, cómo
0: cómo
1: se le
0: él
1: cae.
0: fue
1: ¿Cómo se le
0: incapaz de
1: cayó? Que, ya, que
0: recuperar.
1: no, ya que no lo dices, ¿cómo se le cayó el vestuario? Porque tenía todo el vestuario a los no jóvenes, los tenía
0: No
1: en
0: te
1: contra.
0: creas, ¿eh? No te creas, tenía gente en contra, como es normal, había gente que estaba con él. ¿Sabes qué pasa? Que cuando un vestuario pasa por situaciones así, como te despegues y te apartes del entrenador, ya solo quedas tú como responsable, ¿no? Entonces, vamos a decir que estamos con el entrenador, vamos a estar con él, vamos a mandar mensajes de apoyo a muerte y tal, porque claro, como echen a este, después ya es que quedamos los únicos nosotros expuestos como únicos responsables, después de haber pasado por Gavi, Seyé, tal, tía, la plantilla. Pues también es normal, ¿no? Pero bueno, de los mensajes de vestuario a veces toca lo que toca y se hace lo que toca, ¿no?
1: ¿Cómo ves o cómo definirías el momento actual del Real Zaragoza?
0: En cuanto a club, en cuanto a equipo, en cuanto a institución, todo junto.
1: Todo revuelto, todo junto y todo revuelto.
0: Bueno, pues mira, la primera palabra que se me viene a la cabeza es crítica, ¿no? La situación es crítica por muchas cosas, tanto del equipo como de la entidad. Creo que estamos en un momento clave. La institución está destrozada, el club es un desastre. Me refiero antes de la llegada de Lalo, ¿eh? Creo que Lalo está haciendo, lleva 2 semanas en el cargo y creo que está haciendo muchísimas cosas buenas ya en tan poco espacio de tiempo. Creo que ha fichado a un jugador, a Jaume del Nástic, ha renovado a la joya de la cantera, el jugador más prometedor que tiene, este es Hugo Pinilla, ha confiado el equipo de David Navarro y el equipo está resucitando. Está ya, no para de currar, está intentando renovar a más canteranos, está rodeándose de gente profesional aragonesa en la dirección deportiva, que era un desastre, que había 2 personas y ahora de momento ya hay 4, todos aragoneses que conocen el club, que conocen la idiosincrasia de la entidad, que conocen el zaragocista y el zaragocismo.
1: Y que no van a ser
0: Va a haber más. Y es lo que hacía falta y lo que estaba demandando tanto la gente, ¿no? Más arraigo, más de los nuestros, más zaragocista, más sentimiento. Joder, es que el zaragocista tenía una sensación y un sentimiento de orfandad intolerable. ¿A quién se quejaba el Zaragoza? ¿A quién lloraba? ¿A quién le pedía poner la cabeza en el hombro para echar una lágrima? No había nadie, todo era desconocido. El Zaragoza era un auténtico impostor. Y un equipo absolutamente irreconocible, no solo en el terreno de juego, que también ya es bastante duro, sino en las altas esferas, en los despachos. Y eso es terrorífico, lo que peor puede pasar a un aficionado al fútbol, que no reconocer lo que tiene alrededor a un ser querido, a uno de sus seres más queridos. Y el Zaragoza había pasado a ser un absoluto extraño para su gente. Eso es lo que no podía ser, y ha tenido que tocar fondo y atravesar una crisis de tal calibre, la peor de su historia, como la actual, con la amenaza real y cierta de 80 años después de desaparecer el fútbol profesional, para que todo haya saltado por los aires y que a la propiedad, a la manida propiedad, pues al fin se haya decidido actuar, a confiar esto a gente que lo siente, porque hasta ahora no había nadie que sintiera esto, nadie era de aquí, entre Miami, Madrid El aragonés era la rara avis, el zaragozista, todo estaba en manos de gente extraña, y de repente la gente se reconoce con lo que hay, con Lalo, con lo que está haciendo Lalo, con lo que está trayendo Lalo, y eso es agua bendita, eso es un bálsamo y un alivio tremendo. Por eso te digo, la situación es crítica ahora, porque institucionalmente quiero creer que estamos dando un paso para limpiar toda esa porquería acumulada que hay en las esquinas del Real Zaragoza, que hay muchísima porquería acumulada que hay que barrer cuanto antes para volver a empezar a hacer esto y a construirlo de cero. Y el equipo está ante la que puede ser su última oportunidad, cuando todos lo dábamos por muerto, cuando ya digo que todos estamos convencidos de que el año que viene estaríamos en primera red, pues de repente hay una pequeña rendija de luz que entra por la ventana, que nos anima a sentirnos vivos, ¿no? Y a seguir peleando por la vida. Una situación crítica, un momento crítico, seguramente más crítico en la historia de la entidad, y son 94 años de existencia. Y eso son palabras mayores, ¿no? Todos formamos parte de esto, todos lo sufrimos y todos queremos que ojalá tenga un final feliz.
1: El club en todos estos años lo que estaba haciendo era encargarse de quitar a todo lo que olía a zaragocismo. O sea, una de las grandes cagadas, hablando pronto y mal, es despedir a David del speaker de Zaragoza y no dejar a un aragonés o un zaragocista dentro de la estructura del club. Y es lo que llevaba haciendo de una manera paulatina. A la vez, desde muchos ámbitos se estaba vendiendo el argumento de aragonesizar otra vez el club. Yo, para mí, no solo es aragonesizar, sino es tremear a los mejores para este club, porque en este momento no teníamos a los mejores. Y lo que tú decías, y ahí incidir también
0: en
1: lo que tú
0: otra, ¿no?
1: Exacto, ya es para pa decirle algo, a mí no solo es aragonesizar, o sea, a mí tráeme a los mejores. Y si los mejores los tenemos aquí, pues perfecto. ¿Compras ese mensaje de aragonesizar el club?
0: Siempre, siempre, pero partiendo de la base de lo que dices tú, que si aquí hubiera uno, dos o tres aragoneses y el resto fuera gente del primer nivel, que marca diferencia, gente diferencial, tanto arriba en los despachos como en el terreno de juego, vamos, eso lo queremos todos, que el Zaragoza le vaya lo mejor posible, con la gente más capaz y mejor profesionales posible. Si tiene que ser de aquí, muchísimo mejor. Yo sí que creo en el arraigo, sí que creo en que alguien de aquí que lo siente siempre va a poner más carne en el asador que uno de fuera, a igualdad de condiciones, ¿eh? Y me refiero también al canterano. Si tengo a un canterano de 18, 19, 20 años de lateral, me lo voy a quedar antes que ir a fichar a uno que acaba de bajar con el equipo de no sé qué y que tiene 30 y tanto. No tiene sentido, ¿no? Vamos a luchar por crear de nuevo esa política de club que también le ha ido al Real Zaragoza a lo largo de su historia. Es crear arraigo, crear identidad, crear compromiso y defender lo suyo, y defender lo nuestro, ¿no? A partir de ahí sentamos las bases y sobre todo reconstruir la ciudad deportiva que ahora es un páramo, ahora es un solar y
1: Pero a todos los
0: es un
1: niveles.
0: destrozo.
1: O sea, ya no a nivel
0: Totalmente.
1: personal, a nivel de infraestructuras, es que es lamentable.
0: No, totalmente. Hay una reforma integral que sigue sin acometerse, que está prometida en la última junta de accionistas, pero que nadie sabe cuándo se va a llevar a cabo, si es que se va a llevar a cabo. No hay director de
1: 2027.
0: cantera desde hace 3 meses.
1: 2027, dicen la fecha.
0: Es que hay cosas urgentes y como dijo Lalo en la presentación, la cantera, la ciudad deportiva es ahora la madre del cordero, como decía Pardeza. Es cuando, a pesar de incluso cuando hay cantera, cuando hay cartera, la cantera tiene que estar por encima. Cantera sobre cartera, ¿no? Y Zaragoza es una ciudad de 800.000 habitantes y salen jugadores por todos los lados constantemente. Hay muchos clubes convenidos, hay mucho futbolista bueno de la tierra, muchísimo.
1: Pero para
0: Y eso
1: eso
0: hay que
1: tienes.
0: explotarlo y hay que valorarlo. Y hay mucho profesional bueno y de la tierra, como se está demostrando ahora con la llegada de Néstor, con la llegada de Fran, con la llegada de Quique, joder. Un equipo de gente profesionales que tiene el culo pelado en esto, que se conoce la primera red de memoria, la segunda y la tercera, y la segunda división también, joder, que los tienes aquí al lado, a un paso. Pues vamos a. Si tenemos que volver a fracasar, que no creo que fracasemos con ellos porque es muy difícil, vamos a fracasar con los nuestros, ¿no? Vamos a morir con los nuestros. No vamos a seguir recurrentemente fracasando con gente de otro que no siente esto, que ya sabemos cómo nos ha ido, ya sabemos cómo nos ha ido, ¿no? Una, con profesionales de medio pelo que han venido aquí, que luego se han ido a otro lado, ni sienten ni padecen. Pues lo que necesitaba el Zaragoza es gente precisamente que sienta y que padezca. Que sienta y que padezca el Zaragoza. Y de momento creo que hemos recobrado esa vía, que no es poca cosa.
1: ¿Crees que Lalo le van a dejar manos libres para hacer lo que quiera, pueda y considere? Porque Víctor también pidió lo mismo y no se lo dieron. Esta misma propiedad.
0: Ya, esta misma propiedad, hay otra dirección deportiva también y yo quiero creer que sí. Yo creo es que no les queda otra. Es que ahora entregarse a Lalo y encomendarse a todo lo que haga, creo que es la única opción que les queda para si salir airosos de esta, para ellos seguir sobreviviendo. Creo que imponerle algo a Lalo ahora es un error. Y creo que no van a ser tan torpes como para hacer eso. Creo que Lalo lo asegura y lo afirma. Tiene plena autonomía, también lo aseguraba en la época anterior. Él siempre ha tenido plena autonomía para hacer, para deshacer, para decidir, para gestionar. Que decide él, que se equivocará él y que acertará él, pero que no hará nada por imposición o por orden de nadie. Y quiero creer que será así. Más que nada, como te digo, porque la entidad, el club, lo ha hecho tan mal y se ha destrozado todo tanto que no le queda otra. Está abocado a entregarse al que seguramente ahora es considerado una especie de mesías por parte del zaragocismo, ¿no? Incluso los más críticos con Lalo en la anterior etapa, hablado de medios, de aficionados, del mundo del fútbol en general, incluso ellos pues aplauden la llegada de alguien que joder, que siente esto y que conoce esto. Vamos a entregarnos a esto y que seguramente habrá menos posibilidades de error que con lo anterior, digo yo.
1: ¿Qué crees que nos falta para dar el salto que necesitamos?
0: ¿El salto, te interpreto, conseguir en ese ascenso a primera o volver a ser el club que éramos o todo un poco junto?
1: Primera. O sea, la guinda.
0: Primera queda lejos. Primero vamos a salvar el pellejo, vamos a conservar el
1: pellejo. Claro, pero yo parto de la base que este año nos mantenemos. ¿Eh? Y aparto sobre sí. Esa base.
0: ¿Que nos mantenemos?
1: Sí, sí.
0: ¿Lo tienes claro?
1: Sí, clarísimo.
0: Pues ojalá, tienes razón.
1: Ojalá, sería un chasco y no me agarro a lo futbolístico hasta incluso antes de que estuviera David Navarro. Me agarro a por fotos como la del otro día de Jorge Azcón con Forcén con Gil Marín. A eso me agarro. Eso es a lo que me agarro.
0: Yo si me tuviera que agarrar algo, no sería eso precisamente.
1: Sí. Que en esa reunión.
0: Desprenderse cuanto antes de ese tipo de imágenes, de ese tipo de relaciones, de ese tipo de.
1: Es que en esa reunión en esa reunión me comentan que han pasado cositas.
0: Ya imagino por dónde vas. Pero bueno, vamos a confiar en que el equipo se sale y que vamos dando pasos adecuados para volver a lo que fuimos, ¿no? Ahora ya te digo, ahora me pillan muy lejos. Lo veo tan lejano, con tanta añoranza y tanta nostalgia, que no puedo evitar sentir mucha melancolía, ¿no? Pero bueno, seguimos llevándolo en las venas, seguiremos llorándolo lo que haga falta y disfrutando cuando vengan buenas nuevas, pero quiero creer que estamos en el camino, que hemos dado el primer paso, que seguramente era el más difícil, y que a partir de ahí pueden ir las cosas mucho más.
1: Tocas el tema de melancolía. ¿Qué significa para ti la Romareda?
0: La Romareda, pues mira, pues el sitio seguramente donde he sido más feliz. Lo recuerdo cuando era pequeño, iba con mi hermano al fútbol, mi padre nos esperaba la salida en aquella bola que había en una de las esquinas.
1: En tribuna de preferencia. Sí, exacto.
0: Y de ahí nos llevaba a casa. Y recuerdo con mucha mucha nostalgia el olor a hierba cuando entraba por la puerta, ¿no? Cuando entraba por la puerta de un año era la 9, otro la 14, infantil. Y ya te embriagaba y te envolvía ese olor a césped recién cortado y dices, uff, ya estoy en casa, ¿no? Ya soy feliz, ahora que pase lo que tenga que pasar. Recuerdo muchísimo, y se lo dije a él recientemente que tuve la oportunidad de verlo, a Najim. Recuerdo que seguramente yo era la única persona en el mundo que deseaba con toda su alma que Najim no fuera titular en un partido del Zaragoza. Y se lo dije a él así, dice, ya sé por qué. Digo, no creo que lo sepa. Dice, ya lo sé. Digo, ¿por qué? Por el calentamiento del descanso, totalmente.
1: Por no calentar.
0: Viendo a Najim calentando. Yo he visto a Najim cosas que no le he visto nunca a nadie más. Y no exagero, ¿eh? Controles impresionantes, pases medidos de 60, 70 metros al pie.
1: A la mano.
0: Espectáculo, era tremendo. Era asistir ahí con. Se te caía la baba y decía, que no acabe nunca el descanso, que este señor no juegue nunca, que yo quiero verlo y disfrutar de este cuarto de hora, lo más bendito y lo más sagrado que hay en el mundo. Evidentemente es una exageración. Luego, cuando salía ya allí, yo era muy feliz y ya con lo que hizo en París, ya ni te cuento. Pero la Romareda para mí es un templo de sueños, un escenario sagrado. Era mi casa, ha sido mi vida. Ya te digo que he sido muy feliz. Cuando la demolieron, cuando la pasada temporada fue el último partido, ¿sabes qué pasa? Que tenía cierta sensación de decir, sí, evidentemente sientes pena, pero también un alivio, ¿no? Porque ya vale. La veías tan como un ser querido, ¿no? Que lo ves tan fastidiado y tan sufriendo tanto que llega un momento en que dices, igual mejor que deje de sufrir, ¿no? Y hacía falta renovación cuanto antes. Y bueno, ahora que la voy viendo, hoy acabo de verla, la nueva Romareda, cómo va subiendo la estructura. También lo ves muy lejano, ¿no? Cuando acabe, pero bueno, ya empiezo a imaginarte cosas y decir,
1: joder. Queda un año. Es que solo queda un año.
0: Ya me pedirá más mayor de lo que yo quiero, a ver dónde está el equipo, pero con muchas ganas de disfrutar de lo que
1: tienes. ¿Tienes dudas que va a estar en primera?
0: Ahora me estás animando, ¿eh? Estoy contagiando tu optimismo. Voy a salir.
1: Venga, ¿no?
0: Voy a salir de aquí cuando apague el móvil. Voy a salir por el

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1: Hola, muy buenas tardes y bienvenidos, como siempre os digo, un viernes más a este vuestro programa. Por fin es viernes. 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
1: Empezamos con una novedad y con un nuevo lanzamiento, se podría decir. Ellos son RSK. El bosque se muere. A ver, cuéntanos qué es lo que tenemos para mañana.
8: Sí, pues mira, mañana tocan Dunedain. Abrían para ellos los Evernight, que es un grupo de aquí de Zaragoza, de power metal y heavy metal clásico.
9: Se va nada más y nada menos que a Valdefierro. 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
1: 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Si no fuera por el viento, si no fuera por el aire, pues aún podríamos llevar sombrero. 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Para hacer rosca en la frente. Que paséis un buen fin de semana. Y con esto y un bizcocho, hasta el viernes a las 5 de la tarde.
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0: Muy buenas noches, queridos oyentes de Radio Mai, y bienvenidos al episodio número 13 de Un cineasta en mi alcoba. En el programa de esta noche, hoy que estamos a día 16 de junio de 2026, vamos a realizar un programa muy interesante con algunos estrenos importantes, exactamente igual que la semana pasada, el pasado día 9 de junio de 2026, que también realizamos un especial de Un cineasta en mi alcoba dedicado a estrenos, a películas como es el caso de He-Man y los Masters del Universo y la última película del universo Star Wars, la película que seguramente recordaréis, de la cual estuvimos hablando, la nueva película del universo Star Wars, que era la... Bueno, ahora no me sale el nombre de la película, era el... Bueno, ya os lo diré de después. Bueno, vamos a arrancar el programa de esta noche. Hoy estamos a día 9 de junio del año 2026. Ahora sí que recuerdo el título, era The Mandalorian and Grogu. Ese era el título de una de las dos películas que analizamos el pasado martes 9 de junio de 2026 aquí en el episodio 12 de Un cineasta en mi alcoba. Esas dos películas de las que hablamos, muy interesantes. The Mandalorian and Grogu fue la primera de la que hablamos el martes pasado y a continuación hablamos de la nueva película de He-Man y los Masters del Universo. La verdad es que fue un programa muy interesante, de acuerdo, y lo tendréis próximamente subido en el podcast de iVoox de Un cineasta en mi alcoba, ese episodio 12 dedicado a estos dos estrenos, de Mandalorian and Grogu y también He-Man y los Masters del Universo. En la noche de hoy tendremos otros estrenos interesantes que vendrán con análisis de estas películas por parte de Alberto Pérez Espuña. Bueno, estamos escuchando buena música que nos ha traído precisamente Alberto y que son canciones de cantantes de jazz cuya música es de George Gershwin. La verdad que es George Gershwin es sin duda alguna uno de los más importantes compositores del siglo XX y precisamente hoy en Un cineasta en mi alcoba vamos a estar durante hora y media con música de George Gershwin, que yo creo que merece la pena, una música deliciosa que, bueno, ha marcado prácticamente todo el siglo XX. Así que vamos a presentarlos a los colaboradores de Un cineasta en mi alcoba, pero antes recordaros que estáis en Radio Mai, en el 102.8 de la FM zaragozana y que también os podéis escuchar por internet y en directo en la dirección radiomai.com/online. Repito, para poder escucharnos en directo por internet y desde cualquier lugar del mundo, nos podéis escuchar en la dirección radiomai.com/online. Repito, radiomai.com/online. Ahí nos podréis escuchar en directo a través de internet y de forma totalmente nítida. Bueno, os saluda David Alfonso y os da la bienvenida a Un cineasta en mi alcoba de Radio Mai, de Radio Margen Izquierda. En primer lugar, saludo a mi querido colaborador Luis Dionis Minguellón. Buenas noches, Luis. Un momento, espera. Buenas noches, Luis.
1: Buenas noches.
0: ¿Cómo estás?
1: Bien, ¿y tú?
0: Muy bien. Bueno, Luis, la semana pasada estuvimos hablando de buen cine de estreno, como la película de He-Man y los Masters del Universo, y también de la película de Mandalorian and Grogu, la última película que se ha estrenado sobre el universo Star Wars, y hoy traemos nuevas películas que se han estrenado. Me imagino que estarás con las pilas bien puestas.
1: No.
0: ¿Has visto alguna película en estos últimos días?
1: No.
0: Ya sea en plataforma o en cine.
1: Que no.
0: No has visto ninguna película. Bueno, pues hoy tenemos un programa realmente apasionante. También recordaros que nos podéis llamar, si queréis, a Un cineasta en mi alcoba. A ver, que tenemos un problemita con los chisporroteos que a veces surgen. Recordaros que nos podéis llamar al número de teléfono 976-52-5645. Ese es el número de teléfono al que podemos llamar, al que podéis llamar, mejor dicho, que es el 976-52-5645, el teléfono de Radio Mai. Bueno, Luis, muchísimas gracias por estar con nosotros esta noche en Un cineasta en mi alcoba, episodio 13. Bienvenido.
1: Gracias.
0: Y a continuación presento al guionista y codirector de este espacio de Radio Mai, Un cineasta en mi alcoba. Saludo a Alberto Pérez Espuña. Buenas noches, Alberto, ¿cómo estás?
2: Hola, buenas noches, compañeros, y buenas noches a nuestros oyentes. Qué maravilla de música que está sonando ahora mismo. Esta canción es, tú ya lo has dicho, deliciosa, pero es impresionante, la verdad. Uno de los compositores mejores del siglo XX que ha compuesto bandas sonoras como la de la película del americano en París, por ejemplo. Pero bueno, esta noche promete y, bueno, pues hablaremos de un par de películas, una española y luego el estreno de la última película de Spielberg, espero.
0: Pues, ¿cuáles son esas dos películas?
2: Pues una,
0: Alberto,
2: de ellas es una de las películas más interesantes, una película muy especial que se llama Iván y Jadún, dirigida por Ian de la Rosa, una película que se estrenó el viernes y que fue un éxito en el Festival de Berlín, participó y tuvo una gran aceptación. cosa que aquí en España, por lo visto, el fin de semana esta película fue una de las que menos ha recaudado de los últimos años. Una cosa vergonzosa, y es una manera de apoyar al cine joven en este país, porque la verdad es una película que no ha tenido la más mínima promoción y encima está producida por cine producida por con presupuesto europeo de productoras europeas y de fondos del canal Arte, televisión alemana, etcétera. No ha recibido ningún dinero de ningún productor, ninguna empresa española, cero euros. Bueno, pues nada, buenas noches y ahora seguimos con el programa.
0: Buenas noches, si te parece, Alberto, vamos a empezar escuchando una canción de este disco. Escucharemos el tema de Dinah Washington, I Got a Crush on You, y seguimos en Un Cineasta en mi Alcoba, escuchando buena música del gran George Gershwin, un tema compuesto a la música por George Gershwin, y que la canción la canta Dinah Washington, I Got a Crush on You.

0: Aigo Takara Shonju, de Dina Washington. Bueno, Alberto, si te parece, vamos a empezar a analizar la primera de las películas de esta noche, que, como bien decías, se presentó en el Festival de Berlín de 2026. Adelante, Alberto.
1: Pues mira, la película que voy a hablar ahora se titula Iván Jadún y es una película de las más importantes del año. Una película producida por Canal Arte de francés y la televisión alemana. La película está dirigida por Ryan de la Rosa y es una de las historias de amor más apasionantes de la historia del cine español. Una película, el otro día cuando estuvimos el programa especial de cine italiano que hicimos, estuvimos hablando sobre el neorrealismo, el cine italiano neorrealista, de directores como Vittorio De Sica, Roberto Rossellini. Parte de las primeras películas de Luchino Visconti.
0: Fellini también, recuerdo Fellini, que hablamos de las películas.
1: Fellini tocó el neorrealismo con la película de Los Inútiles, o tal vez incluso la película de Jeque Blanco, que no se puede considerar exactamente neorrealista a Fellini, pero bueno.
0: También hablamos de La Dolce Vita, no sé si eso es neorrealismo.
1: La Dolce Vita es una película de finales de los 50 dirigida por Fellini, que ya entra.
0: Pero eso no sé si es neorrealismo.
1: Es una película de transición entre el cine de los 50 y de los años 60. La obra de Fellini a partir de los años 60, pues se vuelve una obra, un autor más barroco, más complejo, más. Va buscando su propio estilo y, pues, un estilo pues exagerado, sin ningún tipo de límites, como comentamos, y bastante. Pues eso, un estilo Fellini, que es uno de los directores más imitados de la historia del cine, tanto en publicidad, videoclips, como cineastas como Bob Fox, en películas como Cabaret, Old Dark Jazz o Sweet Charit, ¿no? Pero bueno, la película esta pues se puede considerar neorrealista en el sentido pues que el director, Ayan de la Rosa, consigue algo que es muy difícil en el cine, que es que nos traslada al entorno de los campos de Alicante, de donde las condiciones laborales de mucha gente pues no son las más idóneas. Y entonces no nos cuenta la película como si fuera un panfleto ni una película, nada, para nada. Dirige la película de tal manera que le añade unas gotas de documental. Parece una película, es una película realmente muy realista y muy romántica, porque la historia que nos cuenta este director es una de las historias de amor más interesantes del cine español. Por cierto, Ayan de la Rosa es un director pues que nos está hablando, pues como dijo un crítico de la revista de Cuadernos de Cine, la posibilidad de adueñarse de su propio destino. O sea, son personajes que a lo largo de la película pues al final logran pues coge las riendas de su vida y al final pues oye pues superan un poco las trabas de, por ejemplo, el protagonista, pues una familia de caciques que justifican su explotación por la competencia de Marruecos y de otros países a la hora de distribuir y vender la fruta. Y luego, pues claro, la protagonista es una marroquí, es una bonita historia entre un chico y una chica de diferentes países, y la familia, pues claro, la familia de él se niega en el rotundo a que continúe la relación con la chica marroquí, que por cierto es una actriz marroquí que se llama Herminia Lot, que es marroquí, que actualmente vive en Sevilla, y el actor es Silver Chicón, que es un actor pues que es de pues que se dedica, es disc jockey y nunca había interpretado una película, y es artista multimedia y tal. Bueno, pues la película esta pues él me hizo gracia porque tiene una de sus referencias es la directora Céline Sciamma, la directora de Retrato de una mujer en llamas, que por cierto en esa película, en el trabajo que dirigí sobre clases de cine, pues se habla bastante sobre esta película, de dos chicas, que una relación entre dos chicas que al final pues un retrato acaba un poco perfilando y dando en el punto justo en la personalidad de una de las protagonistas, ¿no? Bueno, pues la película pues se desarrolla en Almería, y claro, pues al principio nos muestra como una cadena de empaquetar productos agrícolas de Almería, Y luego, pues claro, nos cuenta pues el tío del protagonista, pues claro, al final pues hay muchas de las trabajadoras que se quejan ante las condiciones de que no son las más idóneas para, pues eso, una cierta explotación laboral en Almería. Bueno, pues hasta ahí la historia romántica pues está contada con, pues eso, es una película neorrealista española con toques de documental, y yo creo que va más allá de la película que dirigió el Fernando de Aranoa, El buen patrón, interpretada por Javier Bardem, que al fin y al cabo pues era una película bastante... Fernando Aranoa es muy buen director, pero era demasiado... El retrato del señor de jefe de empresa de pueblo de provincias, pues tal vez era demasiado histriónico, pero en esta película yo creo que dan el clavo, tal como está la situación de los inmigrantes a la hora de como los contratos y las condiciones laborales en Almería. Y claro, pues la familia del dueño de la distribuidora de fruta, pues se compran pisos y desde el balcón pues se divisan los mares, los famosos mares de plástico, y al fondo, y más al fondo del todo, pues se divisa el mar, una vista que está entre el mar y el balcón de ellos, pues se ve un mar de plástico, que son estos que podemos, la gente consume tomates todo el año por estos tipos de cultivos, con esos tomates tan sosos que no saben prácticamente nada. Bueno, estas zonas de Almería, la película está rodada en Almería, imaginaos, los años 50 y 60 se dirigieron hemos pasado del spaghetti western a una película en el año 2026 neorrealista, de gente trabajando en las condiciones pésimas. O sea, es que parece que no hemos evolucionado nada, pero bueno. Yo me acuerdo cuando se comenzaron a rodar los spaghetti western en Almería, no había hoteles, apenas todos los actores semifamosos que se sumaban a estos rodajes al principio, los tenían que inscribir en un hostal de mala muerte de 2 estrellas, por lo visto. Y bueno, pues al final se desarrolló una industria y un modelo de turismo en Almería, que eso pues parece que iba a crear un cierto progreso en la zona, pero bueno, al fin y al cabo, pues bueno, la película nos habla de mares de plástico, fruta y una historia de amor pues con tintes racistas muy importantes. Pero hasta ahí el argumento lineal tal como es. Pero esta película tiene algo muy especial. El director Ayan de la Rosa, pues resulta que es un director trans, se cambió de sexo, y por lo visto es un director de cine, pues fue mujer y se cambió de sexo, ya es director de cine. Pero eso no perjudica para nada, pues es un director de cine, lo consideramos director de cine. Y el protagonista, Silver Chicón, pues es también transexual, pero que pasó de ser mujer a hombre. O sea, la historia es entre una marroquí y un transexual hombre. Y entonces, pues yo creo que la película está muy por encima, o sea, de prejuicios, pues los prejuicios desaparecen y el director trata a los personajes de manera sencilla y pues bueno, es una historia romántica y el amor pues supera trabas, y al final pues es una historia pues convencional, y que los personajes pues como hemos dicho tienen la posibilidad de adueñarse de su propio destino. Y pues al final pues la película, pues no vamos a desvelar el final, pero no es una película que tiene unos derroteros trágicos, tristes, grises. Los personajes les da el director una oportunidad de esperanza, y bueno, pues la vida es todo fluctúa y bueno, pues es una película que está dirigida, el director dispuso de un presupuesto mínimo y entonces se las tuvo que apañar un poco con fondos europeos. Y a mí lo que me ha extrañado, una película que triunfó en el Festival de Berlín, que no encontró financiación en España para rodar la película. No sé si es por su condición sexual, o porque el argumento no interesa, o por la crítica que hace sobre los campos de Almería. De todos modos, la película es muy, muy realista, porque yo tenía la ocasión de ver situaciones muy parecidas, pero no por la condición sexual de los personajes, sino por las condiciones de cómo trabaja la gente y la actitud del jefe de los trabajadores. Y yo, eso es el día a día, eso es muy común verlo, y no hay que irse tan lejos, porque incluso aquí en Aragón detuvieron a un agricultor por tener mano de obra esclava, de directamente eran africanos, que lo detuvo la policía por esclavismo en el pleno Aragón, vamos. Bueno, la película, pues no vamos a hablar de lo anecdótico, lo de la condición del director y del protagonista es anecdótico, y sinceramente es una de las historias de amor más bonitas, más sinceras, y una película muy honesta y muy recomendable, y os la recomiendo a todos, porque a ver si tiene un poco más de fortuna la película, porque se estrenó y tuvo muy poco éxito este fin de semana, y es una película que triunfó en Berlín, que no ha tenido ningún tipo de promoción. Es una pena, y es muy importante esta película. Y Ayan de la Rosa tiene un gran futuro, y esperemos que haga dentro de poco una nueva película. Y hay que pensar que también el director de Sirat, con la película de Lo que arde, Oliver Lasse, también tuvo que hacerla con financiación francesa, cosa que es y sus primeras películas. Y bueno, son dos directores extraordinarios que han podido dirigir gracias al apoyo de países como Francia, Alemania, etcétera, y que en España pues no han recibido ni un duro. Imagino que alguna comedia estúpida de estas que estrenan, que parece que hemos vuelto a veces a los años 60, al cine este desarrollista de Paco Martínez Soria, con todo mi que Paco Martínez Soria era un cómico, ese recorrió España entera en teatros, hacer reír a la gente es muy difícil, conectar con el público también, pero eran películas que muchas veces tocaban tópicos que nos acercaban mucho a la realidad y con unos ciertos prejuicios, pero eso no quita que las películas, oye, pues son películas que gustan al público. Y bueno, pues directores como Pedro Lazaga y tal, pues oye, eran artesanos y tampoco es cuestión de meterse con ellos, pero en fin, total que eso, os dejamos ahora mismo con esta fantástica canción de música compuesta por George Gershwin, que es uno de los mejores compositores del siglo XX.
0: Ahora en concreto estamos escuchando el séptimo tema del CD2 de esta especie de recopilatorio de disco de George Gershwin, que son canciones de grandes vocalistas de jazz. En concreto, mientras tú nos hablabas de la película, estaba sonando el tema de Someone to Watch Over Me, de Blossom Derry. Y a continuación, para que descansen un poquito nuestros oyentes, vamos a escuchar el tema de Lena Horne, titulado How Long Has This Been Going On, ¿vale? Vamos pues con este tema de Lena Horne, How Long Has This Been Going On.

0: Bueno, hemos estado escuchando este auténtico temazo. De Lena Horne, titulado How Long Has This Been Going On. Una canción preciosa, este How Long Has This Been Going On, de Lena Horne, que hemos escuchado. Y ahora, bueno, está empezando el tema de Love Is Here to Stay, de The Four Freshmen. Bueno, pues seguimos en Un Cineasta en mi Alcoba, hoy en el episodio 13, que estamos hablando de algunos de los estrenos. Y del primer estreno ha terminado de hablar ya Alberto, pero ¿te gustaría hacer, como siempre haces, alguna recomendación, esta película a quien le podría interesar, Alberto? Adelante.
1: Mira, la película de esta Iván Jadun, que por cierto la interpretación de Herminia Lot, que es una actriz marroquí, es espectacular, es una actriz con un futuro estupendo. Es una película que tiene unas escenas románticas muy interesantes, grabadas en las playas alicantinas, que recuerdan un poco a las de la película de Romería, esta película que fue nominada a los Goya, que es espectacular también, y tienen puntos de conexión y tal, pero lo que pasa es que Romería es una película más triste, más de, pues eso, de los personajes se dejan llevar por un cierto determinismo y tal, social, etcétera, y acaban muy mal, como víctimas de, pues bueno, de coyunturas y adicciones, etcétera. Pero en esta película hay unas escenas grabadas que de una manera muy sencilla pero muy potente y sin ningún tipo de prejuicios, y la verdad es que es una especie de metáfora a los alcantilados, un poco de pues que el amor pues está muy por encima de cualquier situación racista, etcétera. Porque es que además en la película hay unas escenas que son bastante dramáticas. Por ejemplo, la familia incita al protagonista a que abandone a la marroquí, porque si no la van a echar del trabajo y van a perder la casa. Y eso contado, esto es real, contado desde una perspectiva del siglo XXI, 2026, aquí en España, en la zona de Almería. O sea, una cosa, un racismo bastante importante con respecto. No estoy generalizando, estoy hablando de la película, en un caso muy, muy puntual y muy determinado. Y bueno, hay una escena que claramente le están recomendando que deje la relación con ella, y bueno, y ellos pues no hacen caso, y incluso hay una escena de una verbena que tienen un contacto directo. Y es una historia romántica que está muy por encima de cualquier tipo de presión de provincias y de estúpida. Y bueno, pues.
0: Una cosa, Alberto, que te quería preguntar sobre los protagonistas, el chico y la chica marroquí. ¿Quiénes interpretan a los dos protagonistas, al chico y a la chica?
1: La chica es una actriz que se llama Herminia Lot, que es una actriz marroquí, que me parece que es su primera película. Y luego pues el protagonista es Silver Chicón, que es que trabaja de disc jockey y es un artista multimedia, y también es su primera interpretación.
0: ¿Es español el chico?
1: Sí, y aparte la película es que tiene pues como he comentado antes, está dirigida con plano secuencia, por lo visto se tuvo que adaptar a los pocos medios que tuvo y el poco de presupuesto, y por lo visto esos planos secuencia, planos fijos, transmiten una potencia bastante importante. O sea, no ya como refleja, como transmite una atmósfera de presión de la gente que está a disgusto y tal, que hay una, pues en resumen, explotación de inmigrantes en factorías de fruta, vamos, así de claro, ¿no? Vale, pues,
0: ¿qué te quería preguntar? Otra cosa que te quería preguntar sobre la película, Alberto, ¿a quién se la recomendarías? Que siempre cuando hablamos de alguna película, siempre, bueno, pues hablamos del público potencial, del target. ¿A quién le podría interesar esta película romántica, pero con ese trasfondo, digamos, racista y de este contexto que hay en Almería de muchos trabajadores migrantes, la tensión racial? ¿A quién le podríamos recomendar esta película? Porque parece una película complicada.
1: No, no, es una película recomendable para todo tipo de públicos, y además es una película muy importante, y ya digo que es un punto de aparte en el cine español. Es una película no es una obra maestra, pero es una película que está hecha con mucho amor y con mucho que muy muy honesta.
0: ¿Cómo has dicho que se llama el director, que no lo recuerdo ahora?
1: El director se llama Ian de la Rosa.
0: Ian de la Rosa, pero su nombre me suena, ya ha hecho más películas, creo, ¿verdad?
1: Trabajó en televisión y
0: dirigió, a mí me suena mucho su nombre.
1: Dirigió algún corto, sí, sí.
0: Vale, vale. Pero será un director joven, ¿no? De menos de 30 años. ¿Cuántos años tiene Ian de la Rosa?
1: Pues no te lo puedo decir, pero es un director joven.
0: Un director joven.
1: Pero vamos, que en la sección Panorama del Festival de Berlín triunfó. Y es una película pues que me extraña que películas que triunfan en el extranjero que no se promocionen en España. Y
0: eso es lo curioso, ¿no? Que no se hable más de este tipo de películas. Porque, por ejemplo, con el triunfo de los Javis en Cannes, su película se ha catapultado, pero quizá a esta película de Ian de la Rosa quizá le ha faltado un poquito de promoción previa, como tú decías, antes de que se estrenara este pasado viernes en España.
1: Hombre, la película de los Javis yo no la he visto. Pero cierto, se presentó en el Festival de Cannes y tuvo bastante éxito.
0: Mucho, mucho.
1: Y
0: premio al mejor director
1: ayer,
0: tuvieron.
1: Ayer
0: es un premio muy importante. El más importante es pues de la Palma de Oro.
1: Ayer vi la película, vi el tráiler de la película en el cine y es una película pues que pues a través de los directores, a través de su personalidad, han contado la película, han filtrado su personalidad. Es una película contada pues con un tono poético y así muy, ¿cómo diríamos? Pues es una visión distinta, muy personal de los directores y con un toque poético, así un poco de realismo mágico, y una película pues que tiene buena pinta. Aquí en España ha habido algún crítico que la tachó de que era demasiado, ¿cómo te diría yo? Esteticista, pero no creo. Yo no la he visto, yo vi el tráiler y se ve que es una película bastante emocionante y tiene pinta de ser, es un drama, pero contado con cierto esteticismo, si es verdad, pero no llega al videoclip, pero sí, contado con una cierta poesía. Eso es una película con un tono y una puesta en escena completamente distinta a esta. Son dos historias, al fin y al cabo, sobre la intolerancia. Los Javis han hecho una película sobre la intolerancia en el siglo XX, la historia de la intolerancia en España en el siglo XX, y esto es un retrato actual, un poco más modesto, pero la historia, pues ellos han hecho una película, un aparato así, un poco una película engolada, y esta es una película contando lo mismo de manera más sencilla. Son dos maneras de expresarse y de hacer cine completamente distintas, pero complementarias, ¿no? Pero al fin y al cabo están hablando de la intransigencia y de la persecución en el caso de los del siglo XX, y en este caso pues que hoy en día pues no, según qué cosas, pues hay algunas cosas que se estancan, pero vamos, la película, el personaje está bien situado, pero siempre tiende a la chanza. Se ve que está integrado en el pueblo porque tiene contacto con gente que se dedica a la distribución de fruta, pero obviamente es un personaje transexual que en el pueblo, cuando está la gente borracha los fines de semana, pues se mete con él, obviamente. Parece que está integrado, pero al fin hay un cierto, no rechazo, pero no, hay una más que rechazo, es incomprensión, no entienden, en el fondo no entienden las cosas, ¿no?
0: Una cosa que te quería preguntar, Alberto, que yo todavía no he visto la película, el tema del narcotráfico, ¿lo meten en la película o no sale nada de narcotráfico en esta película?
1: No, el narcotráfico no, en esta película no sale, pero vale, bueno. Vale.
0: Digo, porque a veces también, ya sabes que a determinadas zonas del sur de España, Málaga, Almería, también se les suele hablar o se les suele colocar como un punto neurálgico donde hay narcotráfico, etcétera, ¿no? Y no, supongo que habrás visto una película, creo que es del año 2013, que se llama El Niño, que a mí me impresionó, ¿la viste?
1: Sí.
0: La de las motos acuáticas y tal, que es una película de narcotráfico tremenda, pero vamos, no toca este tema del narcotráfico esta película de Ian de la Rosa.
1: Hombre, ahí en el sur, en la costa de Andalucía, pues está también el turismo, que es un problema porque claro, la gente se tiene que desplazar, la gente trabajadora se tiene que desplazar a zonas de las grandes ciudades a los pueblos para poder sobrevivir, porque claro, los precios aumentan a través de los pisos turísticos, etcétera, pues la gente pues claro, se crea una especie de tensión entre turismo y los habitantes de las zonas, y bueno, pero bueno, ya sabes, el blanqueo de dinero, mafias, narcotráfico, el sur de España.
0: Luis, ¿te gustaría apuntar alguna cosa sobre este tema que está comentando Alberto, el tema de los pisos turísticos, el problema de la vivienda en estas zonas de España, que lo hay en toda España? ¿Te gustaría comentar algo sobre esta crisis económica y de vivienda que hay, bueno, pues también con el tema de los pisos turísticos en nuestro país?
2: Pues que ojalá no nos venga turismo aquí, ya.
0: Hombre, el turismo tiene que venir, evidentemente, ya sé por dónde vas con tu ironía, pero que el tema de los pisos turísticos está haciendo que también que se encarezca el tema del alquiler y que esté de alguna manera pues también restando esas viviendas para gente que necesita vivienda.
2: No, mira, aquí te equivocas. A Mallorca va muchísimo turista, mucho, mucho más de los que vienen a Aragón. La renta que per cápita es mayor en Aragón, que no vienen turistas ni por casualidad, que en Mallorca. Y sin embargo allí la vivienda es mucho más cara. No, el turismo es la peste, lo siento.
0: No, no digas eso, claro.
2: Es
0: claro,
2: la verdad, claro, pero, y te lo puedo demostrar cuando quieras.
0: Pero estás diciendo en serio que el turismo es la peste.
2: Es la peste. Tú vete a Venecia, por ejemplo, no vive ni un solo veneciano. Bueno, las casas las han comprado todas ricachones de todo el planeta, que están un mes o dos al año, y el resto del año vacíos.
0: A ver, si hablamos evidentemente de localidades muy puntuales, como Benidorm, como por ejemplo Fuengirola, como por ejemplo la línea de la Concepción, o como por ejemplo Marbella, que son localidades pequeñas y que están con un índice turístico muy grande. Pero ya si hablamos, por ejemplo, de Palma de Mallorca, que es una ciudad más grande, que no se limita a ser turística, o hablamos de Barcelona, que también es muy turística por la playa y por todo lo que tiene a nivel de monumentos, yo no creo que a Barcelona le venga mal el turismo o a Palma de Mallorca.
2: Le viene mal.
0: Pues entonces llevaría otro tipo
2: colega,
0: de política.
2: Mira, tengo un colega...
0: Palma de Mallorca es una de las ciudades donde el nivel de vida es más alto.
2: ¡No levantes la voz!
0: Vale, vale.
2: Por favor.
0: Pero que te estoy diciendo que en ciudades como Palma de Mallorca hay un nivel de vida muy alto.
2: Mira, yo tengo un colega que es mallorquín y le han expropiado su casa, el banco, porque no la podía pagar después de estar casi 30 años pagando hipoteca. Una casa, no una vivienda, de una sola habitación. Ojo, habitación, comedor, casa chiquita. La han revendido por 1 millón de pavos y lo han largado. Y él, pues después de ser una larga temporada viviendo a salto de mata, que ni sabía cómo vivía, ha tenido que ponerse a trabajar de segurata, se ha sacado el carnet de segurata con más de 50 años, y está cobrando de segurata lo mismo que si viviera en Zaragoza.
0: ¿Este chico a qué se dedicaba antes de que tuviera este problema?
2: Periodista de Diario de Mallorca.
0: Periodista.
2: Jefe de la sección del motor.
0: Oh, pues tendría un sueldo por lo menos digno.
2: Sí. Aparte de lo que le pagaban de comisiones, las diferentes casas de automoción, etcétera, etcétera, etcétera.
0: Muy
2: y
0: bien.
2: Y le pagaban viajes para los últimos modelos, sí. Dinero para promocionar, tal, tal, tal, tal, igual. De la noche a la mañana se vio en las últimas. Y ahí está, pues bien, pues durmiendo en una caravana, en un polígono industrial.
0: ¿Cómo que durmiendo en una caravana?
2: En un polígono industrial. En Mallorca tienes gente, sobre todo funcionarios, que están durmiendo en caravanas, en tiendas de campaña.
0: Pero este chico que me estás contando se ha sacado el título de segurata. Con el título de segurata se puede vivir bastante bien.
2: Aquí sí, allí no.
0: Pero, a ver, por ya mira, sé que es un tema más oligo, pero ¿cuánto puede cobrar? ¿2.000 euros un segurata?
2: Mira,
0: 2.000 los cobrará.
2: Mira, hasta los policías nacionales y picoletos que van a Mallorca se van de allí cuanto antes, porque no les llega para pagar el alquiler. Los tienes viviendo en caravanas y en tiendas de campaña en Mallorca. Infórmate un poco.
0: Pues, perdona, en los telediarios dicen que la comunidad más rica de España es precisamente las Baleares.
2: En los telediarios,
0: siempre lo dicen.
2: En los telediarios no dicen más que mentiras. Es donde hay más pasta, porque han ido un montón de guiris de toda Europa con muchísimo dinero, y eso hace que suba
0: la renta per cápita,
2: pero los que son los que son mallorquines y o españoles que viven allí, que llevan muchos años ya afincados, pues resulta que es que están siendo los criados muertos de hambre de los alemanes, fundamentalmente. En Ibiza ya directamente es que ya no hay ni ibicencos, ya no quedan.
0: Allí van todos los futbolistas a gastarse el dinero, que se gastan 8.000 euros en una copa de champán.
2: En mi vida es incluso peor.
0: Sí, sí, sí.
2: No me hables de turismo.
0: Es que este apunte sociológico creo que era necesario, Alberto, el que nos ha dado luz.
1: No, Juan Marx.
0: Ha sido muy interesante.
1: El escritor Juan Marx, hace poco, recuperó un texto que escribió en los años 60, que iba acompañado de fotos de la zona de Almería, con las fotos de los guardias civiles, de los niños por la playa, los curas de la zona. Era, obviamente reflejaban las fotos unas zonas que no estaban suficientemente desarrolladas, por lo menos Almería, pero vamos, no sé si habéis estado vosotros alguna vez, pero es verdad que en la zona de Cádiz que estuve yo, el primer año que estuve, es verdad que había un cierto prejuicio con los turistas, que la gente, pues eso, que como tiene problemas a la hora de acceder a la vivienda asequible, pero es verdad que luego ya pues iba a comprar a los mercados, me juntaba un poco con ellos, me veían en la playa ahí trabajando, y luego más o menos se calma, me dejaba ver mucho. y al final pues yo creo que tuvo una relación con los de la ciudad de Cádiz y con los del pueblo de ahí bastante, bastante entrañable y muy cercana. Pero es verdad que esas zonas, Almería ahora mismo que estamos hablando de que supuestamente hay un cierto desarrollo gracias a la agricultura y etcétera, pues no. ¿Tú qué opinas de eso, Luis? Que la gente que está trabajando, la que cogen inmigrantes, un poco con sospecha de...
2: No hace falta ir tan lejos. Ayer al comedor social al que voy,
0: Luis, a... habla hacia el micrófono, por favor, gracias.
2: Que no hace falta ir tan lejos. Ayer, por ejemplo, anteayer, en el comedor social al que voy, pues me estuvieron comentando que en no sé qué sitio de Mercazaragoza tú ibas allí a no sé qué hora de la mañana y por estar 10 horas te pagaban 40 euros, evidentemente sin asegurar y sin contrato.
0: ¿Qué? Pero eso es imposible.
2: Y luego me añadieron, a los moros la mitad, 20 euros.
0: Pero esto es esclavismo, Luis, esto que estás denunciando aquí en Antena.
2: No, denunciando no.
0: 20 euros por 10 horas.
2: Yo únicamente te estoy contando lo que hay. Bueno, pero es que tampoco hace falta. Mira, yo tengo un amigo ahora que ha ido a talleres de Cáritas de montaje de juguetes que están en la... ¿cómo se llama esta calle? La que va de Coso al Parque Brühl. ¿Cómo se llama?
0: De Coso a Parque Brühl. Vamos a ver, de Coso a Parque Brühl. Oh, ya sé qué calle dice, sí.
2: Ahí, Franco y López. Sí, Franco y López se llama, ¿no?
0: No estoy seguro.
2: Sí, Franco y López, me hace un gesto.
0: Puede ser.
2: Sí, Alberto, sí, Franco y López. Pues está yendo allí a talleres laborales, a unos talleres laborales que hay de Cáritas, de montaje de juguetes de plástico. Le están pagando 3 euros la hora y le están pagando en negro. Y estoy hablando de Cáritas.
0: Qué triste. Esperemos que esta denuncia que ha dado aquí en directo...
2: No, es ninguna denuncia.
0: Haga que la gente reflexione, porque esto es muy triste que esté pasando en España en 2026.
2: Estoy exponiendo lo que hay. Y por supuesto, como se te ocurra poner una denuncia, que está bien cerca, inspección de este sitio, está al lado mismo...
0: Ya sé pues, lo que vas a decir.
2: Pues es que no va a ir nadie.
0: O van y dirán que todo está maravilloso, ¿no? Que también ocurre.
2: No, porque dicen que es que son talleres de recuperación laboral y se quedan más anchos que la... pues está todo muy bien, digo, vale.
0: ¿No me comentabas tú hace tiempo que cuando hacían alguna vez en alguna de las empresas que has estado tú, que venían a ver qué tal estaba todo y decían que todo estaba maravilloso?
2: Sí, claro, sí. Y era mentira.
0: ¿Cuando
2: sí,
0: venían a hacer las inspecciones?
2: Sí, efectivamente, y era mentira, sí. Así es.
0: Bueno, pues gracias por tu apunte, Luis. ¿Te parece que apuntemos alguna cosa más sobre esta película, Alberto? ¿Alguna? Ya has dicho antes que se la recomiendas a todos los públicos. ¿Alguna cosa más quieres comentar antes de que pasemos a la segunda y última película que vamos a analizar esta noche en un cine hasta mi alcoba?
1: Pues simplemente que Ayán de la Rosa ha recuperado el cine neorrealista en España y que, aparte de ser una película neorrealista, es una película romántica que funciona perfectamente. Es una película de las más importantes de la historia del cine español.
0: Y una pregunta más que te quería hacer. ¿Hay alguna otra película, digo, para los que quieren ir a verla y saber un poquito, tengan algún tipo de referencia, algún otro tipo de película también de neorrealismo español de los últimos años que te haya llamado la atención y que pueda recordar a esta, que se manejan en un mundo similar?
1: Vamos a ver, estamos poniendo etiquetas. Hay películas que tratan muchísimos temas, pero claro, es que hay muchos directores que no son sospechosos de aprovecharse coyunturas de denuncias a través de la televisión, etcétera. Pues hacen películas pues un poco, como te diría yo, aprovechando pues temas sociales que están en boga, etcétera. Pero sin embargo hay colectivos que siempre los problemas son continuos. Unos son más los temas se exponen en televisión todos los días, o es más fácil ver en según qué medios la información sobre problemas en según qué sitios, y hay otros que no. Entonces el cine pues entremezcla entre lo coyuntural, no lo coyuntural, las noticias que están en boga, lo que no está en boga, pero esta película yo creo que está muy por encima de todo. No es un panfleto, no es nada, es una película real, directa, y a la vez pues tiene tintes de documental estamos hablando de neorrealismo, es más, parece un documental, es muy real, parece que te estás... está dirigida la película de tal manera que parece que eres un intruso dentro del salón donde están ahí discutiendo, hablando los protagonistas. En ese aspecto es un logro de la película, y luego exactamente crea una empatía con los personajes, de que te sumas ante esta con indignación ante los problemas que tienen, pero que al final pues no acaba esto como si fuese una novela, un drama ruso, sino que tiene la película, abre pues un camino de esperanza el director, ¿no? Entonces es una película pues

Moore. Espero que os guste, una canción de unos pocos minutos que vamos a disfrutar mientras hacemos el ecuador del programa, aunque sí que es verdad que esta segunda parte del programa va a ser más breve, no va a durar, llevamos unos 55 minutos de programa, pues nos queda más o menos una media hora para hablar de la segunda película y quizá algún apunte de algún otro estreno que nos pueda recomendar el guionista y codirector de Un cineasta en mi alcoba, Alberto Pérez Espuña. Estáis en Radio Mai con David Alfonso en vuestro programa de cine favorito de Radio Mai llamado Un cineasta en mi alcoba. Os dejo pues con este tema, el tema número 15 de este disco. En concreto vamos con la canción I Go Reading de Marilyn Moore.

0: Hemos escuchado el tema de I Go Rhythm de Marilyn Moore y ahora estamos escuchando otra bella canción con música de George Gershwin. Esta canción que estamos escuchando se llama Soon y corresponde al talento de Sarah Vaughan, otro auténtico temazo. Bueno, Alberto, si te parece, vamos a pasar a analizar la segunda película de la noche.
1: Pues mira, el viernes acudí a ver la última película de Steven Spielberg, que se anunciaba a bombo y platillo. Y claro,
0: el día de la revelación.
1: El día de la revelación, que yo me acuerdo que en el especial de Spielberg ironizamos sobre los extraterrestres de Encuentros en la Tercera Fase, que se dedicaban a secuestrar a la gente, y luego al final de la película eran de lo más enrollado y de lo más simpático, y eran seres celestiales entrañables, después de que han secuestrado al hijo de una madre, a pilotos, etcétera, etcétera. Entonces, ¿qué pasa? Pues que no tenía muy claro el... Encuentro en la Tercera Fase, la verdad, es una de las mejores películas de Steven Spielberg, pero el tono era un poco raro, porque una escena del secuestro del niño, que es un poco tenía un tono de película de terror, y luego el final, que parece que son unos santos celestiales, pues la verdad es que es bastante gracioso. Y entonces...
2: Ay, me estoy acordando del doblaje, que eso es de sus normales.

0: cuando está hablando con el mexicano, ¿qué dice? ¿Qué tal? Dice que no sé qué, porque claro, en original hablaba en español y el otro lo traducía al inglés. Y claro, en el doblaje, como ponen todo en español, dices, pero bueno, ¿qué es esto? O sea...
1: Y sale a encima François Truffaut, que no sabe hablar inglés, sí. Pero en la vida real, que es verdad. Hablando del uno francés, el mexicano y tal.
0: Sí, sí.
1: O sea, que se encuentra.
0: O sea, un choteo, pero total ahí, ¿sí? Con el doblaje.
1: Que se encuentra en el barco en el desierto.
2: Y hay que tener en cuenta que el doblaje en España es uno de los mejores doblajes del mundo, Luis.
0: ¿Y eso cómo lo sabes tú?
2: Hombre, siempre se ha dicho que el doblaje en España tiene los mejores dobladores. Eso lo he visto yo, lo he escuchado en programas de cine, por ejemplo, como el Cine de la SER. Siempre han dicho que el doblaje en España tiene un nivel muy alto y que tenemos a los mejores dobladores del mundo.
0: Siempre
2: bueno, ahí tenemos a Constantino Romero,
0: siempre,
2: que fue uno de los grandes.
0: Siempre se ha
2: ya
0: dicho,
2: lo sabes.
0: Siempre se ha dicho y no es un argumento.
2: Bueno, pero vamos, tiene fama de tener un nivel muy alto. No en vano, somos uno de los países, de los importantes, que doblan más películas. Hay muchos países donde se echan las películas solamente en versión original, como tú bien sabes.
0: David, seamos serios. ¿Cuántos idiomas hablas y cuánto sabes de actuación para poder de actuación de doblaje para poder comparar con otros países del mundo?
2: Yo las únicas películas dobladas que he visto las he visto en España.
0: Pues ya está.
2: Sí, sí.
0: Pues ya está, basta. No digas que se dice que tal, porque es que tú no tienes argumentos para dar.
2: Sí, pero si yo no te doy los míos, te doy lo que dicen los especialistas. Yo no te digo los míos, te digo lo que dicen la gente que sabe de cine y que sabe de doblaje.
1: Ahora que estés hablando,
2: yo simplemente te transmito lo que dicen, no es mi opinión. No es una opinión mía.
0: Te dice la gente que vive de eso y que le interesa que la gente crea eso. Ya está.
2: Hombre, a ver, son periodistas que no viven del doblaje, los imaginaros. Son periodistas que se dedican al tema del cine.
1: El que dobló.
2: Yo creo que entenderán más que tú y que yo, creo yo.
1: Ya, el que dobló.
0: Los periodistas son precisamente de los que menos
2: saben. Al micrófono.
0: ¿Saben? Los periodistas hablan de mucho sin saber de nada.
2: Eso es verdad, eso tiene la razón. Que hablan de todo y pocas veces saben mucho de algo. Pero, hombre, en algo se defenderán, digo yo.
0: ¿Cuántos de estos periodistas saben idiomas y saben de actuación? ¿Cuántos? Los que hablan de esto. Ya está. Basta.
1: Imaginaros el que dobló a Ete, que dice mi casa y tal.
2: Hombre, si se dedican a comentar películas, los críticos de cine, que muchos son periodistas, me imagino que tendrán idea del tema del doblaje, de cine y de todo el mundo que rodea al séptimo arte, entiendo yo. Se dedican a eso, Luis.
1: Escuchar un momento.
2: Se dedican a eso.
0: ¿Qué no dijo que no?
1: Estábamos hablando del enfoque que daba de los extraterrestres Steven Spielberg en los años 70.
2: Sí, en Encuentros en la Tercera Fase, del 77.
1: Pero ahora resulta que ha sustituido el secuestro, la escena del secuestro. De la película de Encuentros en la Tercera Fase por una escena que...
2: No hagas mucho spoiler, ¿eh?
1: No.
2: Un poco por encima, el contexto nada más.
1: Sale un personaje muy similar, infantil, que en vez de presentarse los extraterrestres en su forma natural, aparecen convertidos en animalitos, en un ciervo y en un zorrito, para que la niña no se asuste. Por ejemplo, hay que creérselo esto. Hemos pasado de una escena de terror a una escena que parece de una película de Walt Disney. O sea, porque la niña no se tiene que traumatizar con su primer contacto con vida extraterrestre. Y aparecen en su habitación un ciervo y un zorrito. O sea, en vez de acabar por debajo de la puerta y que sale por los aires la niña, pues efectivamente lo cambia completamente.
0: Eso no es nada original. Eso ya lo hizo hace cosa de 70 años Asimov
1: en su
0: relato con Prejúpiter, que van los extraterrestres.
2: Acércate al micro, Luis.
0: Viene una partida de extraterrestres a la Tierra y pretenden comprar Júpiter a la humanidad porque dicen, bueno, es que a vosotros Júpiter no os sirve de nada. Y tienen de avatar dos personas muy agradables y dicen, no, es que nosotros no somos así, es simplemente porque si no se acojonaríais. Ya. O sea, que es que eso
2: está ahí inventado desde hace muchas décadas.
0: Sí.
1: Lo comentaban ellos mismos, ¿no? Que era
0: hacerles
1: un favor.
0: Lo comentaban ellos mismos.
1: Claro, la niña no se da cuenta de eso, pero vamos, ostras, pues vaya historia.
0: O sea, que eso no es nuevo.
1: De todos modos, la película es curioso porque tiene ya superado la barrera de los 80 años Steven Spielberg y conserva el vigor narrativo, porque a mí me sorprendió. Que tiene un ritmo y es una película que es muy, muy trepidante, pero claro, el guión es estúpido, o sea, es uno de los peores guiones, pero claro, luego estuve pensando que claro, es un guión que lo escribió cuando era joven y claro, la película es un revival, es una especie de un pastiche de toda la obra previa. O sea, es como una película que se hace un homenaje a sí mismo y del cine fantástico que ha realizado. Entonces dices, pero ¿qué guión más estúpido? Y dices, claro, es el guión que escribió de joven y tal. Y es una especie como le debió coger mucho cariño, porque te estaba hablando de las abducciones en los años 50 y 60 y lo de Roswell y todo eso, que está pasadísimo. Y por lo visto, pues claro, te está comentando casi que hay que crear ONGs para extraterrestres para protegerse de los seres humanos que los utilizan para fabricar armas, ¿no? Los pobrecitos. Que somos nosotros una amenaza para los extraterrestres.
0: También hay un relato de Asimov que va en la misma línea.
1: Ah, sí.
0: Sí, es de los pocos relatos de Asimov en los que aparecen extraterrestres, porque normalmente en la galaxia de Isaac Asimov solo viven humanos. Y solo al principio de su carrera metí alguna vez extraterrestres. Y ese contactan con ciertas civilizaciones extraterrestres, la humanidad, y e inventos aparentemente inofensivos de los extraterrestres, pues los humanos se dedican a convertirlos en normas.
1: Claro.
0: O sea, y entonces llegan los extraterrestres, se reúnen y deciden, no, o sea, vamos a cortar contacto con la humanidad porque esta gente está completamente chiflados. O sea que...
1: Pero es que, claro, la película me parece muy inocente. Dice una...
0: Y establecen una cuarentena galáctica por la humanidad. Decir, no, aquí encerrados que no pueden salir del planeta y se acabó la historia. Porque esta gente es un peligro.
1: Pero es que además, hombre, una sociedad en teoría más avanzada se supone que tiene medios para controlar al ser humano, me imagino. Pues si les atacan o algo, es que tampoco. Bueno, pero la película, ya os digo.
0: O sea que ya te digo que eso no son ideas nuevas. No.
1: Es una película que tiene está dirigida con mucha energía y me recordaba un poco al ritmo que tiene la película de Múnich de Steven Spielberg y otras que ha dirigido, sí. O la última de Indiana Jones. Son películas con un tono más oscuro, más tétrico, pero con un vigor y realmente una creatividad que sorprende. Un señor de 83 años, porque es que además el estilo de Spielberg es inimitable. Porque es que se nota mucho que la dirección es de él. Es cómo mueve la cámara, cómo soluciona las escenas. Pero es que si no llega a ser Spielberg, esa película la hace otro. Vamos, es una... porquería, o sea, es una película de serie B o un capítulo de Expediente X, que yo creo que los he visto mejores que la película esta, sinceramente. Pero está una película muy bien dirigida, es un homenaje que se hace a su carrera y está intentando cambiar de estilo un poco y tal, pero claro, con ese guión, pues es que parece que es pura colonia, o sea, es una barbaridad.
2: Sí, sí, sí, muy interesante. Oye, y háblame un poquito de las interpretaciones.
1: Pues las interpretaciones de la película son bastante buenas, pero el tema es que tiene una escena que incluso ironiza sobre los exorcismos que forman parte de un sistema de tecnológico extraterrestre que es te hace como una especie del humano como una especie de avatar teledirigido y sale y lo mezcla con una monja en una especie de abadía con una escena pseudo terrorífica. Pero vamos, que la película, las interpretaciones son muy buenas, pero bueno, el guión flojo es una auténtica tontería. O sea, que me extrañó porque estaba viendo la película. Además es que arranca...
0: De Spielberg, dices.
1: Sí.
0: ¿Y qué cojones sabe Spielberg que es judío de cómo son las monjas y demás? Es que alucina, vamos.
1: Hombre, la...
2: Bueno, tendrá asesores, Luis. Tendrá asesores. Aparte que Spielberg es judío, pero no es practicante, como bien sabes, Luis. No es una persona significado demasiado por su religión.
0: Tampoco ha sido educado en el cristianismo.
2: Ya, eso es verdad, eso es correcto.
1: Una de las protagonistas de la película fue novicia.
0: Aquí está viniendo lo que hablamos el otro día, que es que lo de Dan Brown con el código Da Vinci, ese tío no tiene ni puñetera idea de lo que es el catolicismo directamente.
2: El famoso priorato de Sion, que era un fraude de un francés que se lo inventó en los años 60, creo.
0: O el monje del Opus. O sea, que es que decir, bueno, ¿desde cuándo?
2: Bueno, eso es una barbaridad, pero bestial.
0: ¿Desde cuándo el Opus tiene monjes? O sea, ¿qué me estás contando? Ya,
2: pero eso lo podría haber evitado Dan Brown. No hay más que preguntar, asesorarse y ya está. O sea, eso fue por pura vagancia de Dan Brown.
0: ¿Para qué? Pero si ese libro es obvio que lo escribió únicamente teniendo esos estudios de mercado. ¿Qué más da? Porque pues es que se venda. Luego lo demás da lo mismo.
2: Desgraciadamente es así. Pero bueno, también hay que tener en cuenta que es una novela, no es un libro de historia. No es por hacer de abogado del diablo de Dan Brown, pero ahí te puedo decir, oye, esto es una novela. Lo que pasa que lo que no debería haber puesto en la página que va justo antes de la, del comienzo de la novela, es que ponga el priorato de Sion es verdad. Lo puso así en la, en la, en el, en la página anterior al empezar el libro de Dan Brown. El priorato de Sion es verdad. Eso no tenía que haberlo puesto.
1: Mira, en el libro.
2: Supongo que le quiso dar un poco más de caché a su historia, pero es falsear la realidad. Mira, eso no lo tenía que haber hecho Dan Brown.
1: En el libro del péndulo de Foucault de Humberto Eco, ironiza un personaje sobre que si sobre el argumento del código Da Vinci. Mira, que el péndulo de Foucault lo escribió muchísimo,
2: mucho antes.
1: Ironiza sobre el tema de María Magdalena, que si alguien escribiese el argumento del código Da Vinci, se forraría de dinero, que se volvería millonario. Y curiosamente, Humberto Eco parece que acertó un libro tan malo como el del código Da Vinci, que es una chorrada como una cátedra, y la película es horrible. Pues que, pues fíjate, el choteo de Humberto Eco con el que se adelantó un poco a la moda esta del libro este, que es una estupidez.
2: A mí me impresiona cuando está Ian McKellen ahí defendiendo su teoría sobre la última cena, que evidentemente es una patraña, pero la interpretación que hace Ian McKellen en la película del Código Da Vinci con Tom Hanks y la chica que hace de Amélie es una interpretación la que hace Ian McKellen impresionante, precisamente defendiendo que es María Magdalena la que está medio girada en el famoso cuadro de la Santa Cena.
0: Recuérdame que tengo que mandarle un email a Dan Brown diciéndole que la que mantel de la última cena se conserva en España.
2: A ver. Bueno, sí, ya sé que te lo tomas sí. Un poco a risa. Es que estuvimos hablando el otro día en Rebelión en la Granja de las reliquias de Jesucristo y hubo determinadas reliquias que le hicieron mucha gracia a Luis, como el mantel de la Santa Cena,
0: sí.
2: O por ejemplo el Santo Prepucio. Como
0: sí, que,
2: por ejemplo,
0: sí, que hay tres nada menos.
2: Sí, luego también, por ejemplo.
0: Menuda fimosis debía tener Cristo.
2: Bueno, vamos, y luego la Santa Esponja. Luis, la Santa Esponja.
1: Pero bueno, vamos a ver.
2: Bueno, volvamos al tema. Estábamos hablando del día de la revelación de Steven Spielberg. Adelante. Bueno, estabas hablando ahora, Alberto. Estábamos hablando, bueno, todo en el tema referente a las interpretaciones, hablábamos también de los extraterrestres son en este caso más bondadosos. ¿Qué más querías comentar?
1: Hombre, una de las protagonistas, que había sido novicia, es la hija de Bono de U2, que
2: anda, no lo sabía,
1: que interpreta una ex novicia de convento que es poseída por un instrumento extraterrestre por el villano, el fabricante de armas que utiliza tecnología extraterrestre, ¿sabes? Entonces, nada, pues los actores, la Emily Blunt, pues hace un papel de abducida muy simpático, muy divertido. Y ahí Emily Blunt es una actriz estupenda. Y bueno, pues sale Colin Firth haciendo de magnate industrial de armas, pues que coge, se apodera de material de extraterrestre para fabricar armas peligrosísimas. Y luego pues el Josh O'Connor, un actor que es un actor inglés muy que interpretó en la serie de Crown al rey Charles, cuando fue príncipe Charles, cuando aún estaba viva la reina
2: Isabel. Carlos III de Inglaterra.
1: Sí, que sí, sí, y un actor pues que no,
2: aunque nunca, algunos lo llaman Dumbo.
1: Nunca había interpretado un papel importante en una superproducción de ningún tipo. Y bueno, pues esta película la vi un viernes, fui al estreno el viernes a las 4 y me sorprendió el tono de la película, de lo estúpido que era la historia, los actores, que el protagonista es un actor no poco conocido, y bueno, pues la película pues bueno, tiene un par de escenas bastante interesantes, pero el final es para mí...
2: No lo cuentes, el final. Di que no te gustó, pero no lo cuentes,
1: el
2: por
1: final
2: favor.
1: Más idiota que ha dirigido Spielberg en toda su carrera. Pero es que encima la gente aplaudía toda contenta, pues diciendo, pero vamos a ver. Pero esto cómo puede ser. Es increíble.
0: Dijo Spielberg antes del estreno que esta película que iba a hacer que muchos cristianos se cuestionaran su fe. ¿Tú crees que eso es cierto?
2: Pues mira, a ver, un momento, yo con respecto a eso, yo soy cristiano y creo en la existencia de extraterrestres. A mí me da exactamente igual lo que diga Roma. Yo creo en la existencia de los extraterrestres, lo hemos hablado en algún programa, porque el universo es demasiado grande para que estemos solos en él. Tiene que haber extraterrestres.
0: Eso no tiene nada
2: y es
0: que
2: perfectamente eso compatible no con el cristianismo, y me da igual lo que diga el Vaticano.
0: Eso no tiene nada que ver con lo que acabo de decir ahora.
2: Aparte, yo seguro que no pierdo mi fe.
0: Aparte de que eso no es cierto. A ver,
2: bueno, el Vaticano es verdad que lo pero vamos a ver, el Vaticano sí que lo sostiene, o sea, dice, pueden existir, pero no lo defiende, o sea, dice, podría existir. Eso lo hace precisamente por si acaso hay alguna evidencia, no quedar ellos en ridículo.
0: Hizo Juan Pablo II una encíclica precisamente sobre los extraterrestres que nadie se acuerda de ella. Pero bueno, eso no viene al caso. ¿Tú crees que eso es verdad o no?
1: El tema de los extraterrestres.
0: No, de que esta película que hará cuestionar la fe a los cristianos.
1: Yo creo que es una
0: ¿por qué dijo eso?
1: Un sencillo auto-homenaje a su cine y tal. Es que, vamos a ver, si tú...
2: La respuesta es no. Si te está diciendo otra cosa, Alberto, es que la respuesta es que no. Que vale. No va a perder la fe nadie viendo la película, a menos de que tenga una fe, lógicamente, que esté cogida por alfileres.
1: Yo no veo en esta película ningún contenido teológico ni complejo. Lo que veo simplemente es un contenido para idiotas. O sea, es una película... el guion es idiota y nada más, te quiero decir. Mira, yo soy una persona agnóstica, yo respeto vuestros comentarios en este programa, porque aquí es un programa plural y entra todo tipo de opiniones, pero os puedo decir que la película me aburrió muchísimo. O sea, estoy diciendo que tiene un cierto rigor porque me sorprendió la creatividad de la dirección y tal, pero la película me estaba durmiendo, es un coñazo total. Pero pero está siendo la crítica muy benévola con ella, porque no es de las mejores Steven Spielberg. Pero la verdad es que como homenaje, pues sí funciona. Pero bueno, ya os digo que no es de las películas que más me ha gustado de. Eso seguro. Pero eso sí, la dirección es fantástica.
2: O sea que es una película que no podemos comparar con esa gran obra maestra que es Encuentros en la Tercera Fase de 1977.
1: Es que Encuentros en la Tercera Fase es una película que a mí me gusta, pero tampoco es una película redonda, porque es de... Pero... es muy superior en cuanto a la tercera fase. Yo me esperaba no una continuación ni un remake ni nada, una relectura y tal. No, esta película es totalmente independiente. Y
2: por poner calificaciones, digamos que le pondrías un notable a Encuentro la Tercera Fase y ya está un 5 pelado, ¿no? Más o menos.
1: No, un 6 o un 7.
2: Pues entonces no digas, pues no tiene mucho sentido que digas que es un coñazo total, que el guion es una mierda y que le pongas un 7, en mi opinión.
1: Un 6 porque la película es muy brillante en la dirección.
2: En la dirección, sí.
1: Pero la película es muy aburrida.
2: La historia es mala.
1: No, la historia no es una estupidez. De todos modos, si entras tú en el juego del director, eso es un indicio de la incredulidad y de la inocencia y de la gente de hoy en día, que se lo cree todo viendo en cualquier medio, ¿no?
2: Especialmente el público estadounidense, que es mucho más ingenuo que el europeo, ¿verdad? Y menos educado que el europeo, ¿verdad, Luis? Sí. Digo, siempre se ha dicho. Yo creo que es bastante evidente que la educación en Estados Unidos no tiene, en mi opinión, la severidad que tiene en Europa. No me refiero a la universidad, que lógicamente las universidades americanas están entre los primeros puestos del planeta, pero lo que es la educación primaria, secundaria, lo que es la primaria en el colegio y la secundaria en los institutos americanos, tiene fama de ser demasiado superficial la americana. Y eso deriva en que hay mucha parte de la sociedad americana que es muy ingenua.
0: Depende de dónde vayas. Porque la educación pública de primaria es bastante lamentable. Pero sin embargo sí que hay educaciones privadas muy buenas en Estados Unidos.
2: Hablamos de la escuela pública.
0: Mira, yo tengo compañeros que como no encontraban trabajo aquí se fueron a Estados Unidos. A compañeros de carrera me refiero. Se terminaron volviendo todos porque antes o después porque las condiciones eran muy malas.
2: ¿Condiciones económicas malas para los profesores en Estados Unidos?
0: En la pública sí.
2: Y
0: muchos impuestos, todo indicado. Bueno, a lo que voy. A lo que iba. Y me dice, no, y dice, se lleva enseñanza pública. Y dice allí, y dice, mira, dice, son 2 horas de inglés, 2 horas de matemáticas y luego 1 hora de una asignatura opcional a elegir entre lengua extranjera, aprender a tocar un instrumento musical y no sé qué más había para elegir.
2: ¿Historia? ¿Filosofía? ¿Historia y filosofía?
0: No, nada.
2: Porque las humanidades son muy importantes en la educación primaria, pienso yo.
0: No, pues en la primaria, pero que ten en cuenta que los pies anglófonos únicamente para aprender a leer y escribir en condiciones tardan mucho más que aquí, por motivos obvios. O sea que es que ya únicamente con eso tienen bastante.
2: Nosotros aprendemos a leer y escribir con 4 o 5 y ellos igual aprenden con 7 al paso que van.
0: Más,
2: fíjate.
1: Hay una película que se llama Stand and Deliver, del año 88, dirigida por Ramón Menéndez, que sale Edward James Olmos.
2: Hombre, me encanta.
1: Está basada en un hecho real de un profesor, muy buen profesor, que logró que todos sus alumnos de un barrio periférico conflictivo aprobaran todos y les hicieron repetir el examen porque no se creyeron la junta del colegio. Se pensaban que les había aprobado el profesor, que se le había ido la cabeza o algo así.
2: Ya.
1: Y volvieron a repetir el examen y todos los alumnos volvieron a aprobar todo el examen.
2: Pero ya me impresionante, impresionante.
1: Para que veáis la enseñanza pública, la dejadez que hay por parte de...
2: Sí, en Estados Unidos.
0: Ya me ha venido a la cabeza. Me dijo que me contaban que eran dos horas de inglés,
1: sí.
0: 2 horas de matemáticas, 1 hora de descanso,
1: ah.
0: y 1 hora a elegir entre música, lengua extranjera o ciencias.
1: Sí, sí.
2: Y eso hasta los 12 años, lo que es la primaria, hasta los 12, me imagino, ¿no?
0: Digo,
2: porque en España hasta los 12 es la primaria y a partir de los 12 es lo que se llama la ESO, que es la secundaria.
0: En Estados Unidos no sé cómo va la cosa. Creo que va de otra manera, pero bueno, da igual, año arriba y abajo no creo que haya mucha diferencia.
2: Ahora, es una pena que la educación pública sea tan mal en Estados Unidos y que los profesores cobren tan poco. Es muy triste que en el país más poderoso del mundo la enseñanza pública sea una basura, que los profesores cobren muy poco y que además Estados Unidos, que es el ejemplo de tecnología a nivel mundial, sea una basura tanto en sanidad pública como en educación pública.
0: Que tienen
2: una sanidad y una educación prácticamente tercermundista en Estados Unidos.
0: Vamos a ver, un ejemplo.
2: Hay que alabar la seguridad social que tenemos en este país.
1: Sí, sí, pero la película
0: está... Mira, no, ahí estoy en desacuerdo en las dos cosas. Mira, para empezar, en Estados Unidos lo que pasa es que se contratan y buscan a la gente de los mejores sitios del planeta. Y si no, van allí. Porque, por ejemplo, uno de los creadores de Google era ruso, que vendió la empresa Alphabet y el tío se fue a las Bermudas. Alphabet es la empresa telefónica más grande de Estados Unidos. Y en cuanto a la seguridad social, que sea de las mejores, la de España, pues te diré, ¿cuántas seguridades sociales conoces tú del mundo para decir que la mejor es la de España? Por el amor de Dios.
2: Hombre, pues te voy a decir una cosa, en la seguridad social están los mejores profesionales que hay en este país, y en Estados Unidos no tienes seguridad social. O sea, te puedes estar muriendo en la camilla y si no tienes pasta y te quedas.
1: No, pero
2: una hipérbole, pero
0: mira,
2: puedo decir que incluso la clase media alta tiene que gastarse mucho dinero en un seguro privado médico
0: lo
2: en Estados Unidos. Que yo tengo familia en Estados Unidos y te lo puedo asegurar.
0: Lo sé, pero la seguridad social es mucho mejor, por ejemplo, en Francia o en Alemania o en Dinamarca que aquí. O sea, ¿qué me estás diciendo?
1: Bueno, pues lo que...
0: ¿Sabes tú que en Francia mismamente te cubre hasta el dentista, la seguridad social? Ah, por favor.
2: Bueno, pero aquí, por ejemplo, bueno, sí.
0: ¿Sabes que llevo yo más de 2 años esperando el puto torrino?
2: ¿Eh? Bueno, pero fíjate, por ejemplo, para el tema de la medicación, que tú y yo necesitamos medicación, tenemos un 95% de descuento.
1: Pero
2: eso está muy bien.
1: Pero imaginaros vosotros que hemos pasado de hablar de extraterrestres a la seguridad social.
2: Sí, pero esto es muy habitual en Radio Mai, no te preocupes, Alberto.
0: Ha sido cosa del no mía.
1: De todos modos, la película, que seguro que la veréis vosotros dos.
2: Yo seguro, me encanta Spielberg, es mi director favorito, desde
1: pues,
2: luego.
1: Yo me esperaba... Tal vez, vamos a ver, el argumento igual yo me paso un poco, igual es un homenaje a la serie B de los años 50 y 60, hay que verlo como un homenaje a ese tipo de cine tirando a Cándido, pero que en el fondo muchas de estas películas de serie B de ciencia ficción eran una crítica a la situación política que había en los años 50 y 60, desde las listas negras de McCarthy a la situación política de la posguerra, de la Segunda Guerra Mundial, etcétera. O sea, el cine fantástico de serie B siempre ha sido muy crítico con la situación social y la coyuntura de cada época. Claro, en esta película pues nos está hablando pues así de manera sutil, tal vez de la industria armamentística, tal vez de contado todo con una sencillez, con una inocencia, una candidez y tal, pero con mucho ritmo, con algunas escenas un poco tenebrosa, pero es que no sabemos, es una película muy ambigua, porque puede ser desde un revival de su obra, un homenaje a sus referencias de pequeño, una crítica a la situación actual en Estados Unidos de paramilitar, que eso, etcétera, pues es que claro, se queda en un limbo la película, en un, no sé, que es muy ambiguo, pero yo creo que sinceramente el final es, para mi gusto, terrible, terrible. Pero bueno, la película parece que está funcionando y es una película que no es nada comercial.
2: Pero por aclarar tu vocabulario, terrible no en el sentido que acabe muy mal, sino terrible que no te convence el final. Digo, por hacer esa aclaración.
1: No me convence para nada.
2: No te convence el final. Terrible en el sentido de que es un final malo.
1: Lo que sí que es verdad que hay homenajes.
2: Mal hecho.
1: Me llamó la atención, hay homenajes, por ejemplo, al cine de Alfred Hitchcock, que es persecuciones, hay una cierta... Pues es que tiene, claro, el tono de thriller y de cine de espionaje de los años 60... parece que estás viendo la película esta de el espía que surgió del frío, o otras escenas parece que estás viendo un capítulo de Expediente X, no sé. Es una película pues que tiene un tono realmente curioso, pero bueno, que tiene, pues, pero la dirección está muy inspirado, paradójicamente, y es lo que me resultó muy interesante. Pero la película es ahora está la están poniendo en general las críticas, unas críticas estupendas hacia la película, pero bueno, yo creo que falla bastante. Y esa película que está, esa música, que ese comienzo me recordó un poco, tenía un toque de Bernard Herrmann también. Pero bueno, es sí, tiene escenas de Hitchcock, pero bueno, la película tiene, pues, es un thriller, en vez de un thriller político, un thriller de ciencia ficción. O sea, está contada como si fuese una película de espionaje de los años 60-70, y pues y bueno, y acaba de una manera muy infantil, y así es. Es mi opinión, imagino pues que nuestros oyentes tendrán otra opinión de la película, diversas opiniones.
2: Bueno, la que tengan, tú eres honesto, has dicho sí. Lo que opinas de la película, algunas cosas te han gustado, otras cosas como el final no te han convencido nada, tampoco te ha convencido el guión en general, pero bueno, y has dicho pues que está contada como una película de espías de los 60,
1: una vez
2: de la Guerra Fría.
1: Que pidió disculpas por el tono lúgubre de Indiana Jones al Templo Maldito, y empezó a justificar y tal, y luego hizo la tercera parte, la última cruzada, que para mí no es de las mejores de Indiana Jones, que parecía una película
2: pues más, a mí la tercera me gusta más que la segunda,
1: más familiar, más...
2: A mí la que más me gusta es la 1, luego la 3, y la que menos el Templo Maldito, considerándola también una gran película.
1: Y la en busca de la última cruzada, pues claro, y ahora parece pues que le gusta un poco suavizar el tono de otras películas, parece que se está también justificando por el tono de las escenas que comentamos de Encuentros de la Tercera Fase, y nos presentaron una escena digna de, pues eso, del peor Disney, de yo qué sé.
2: Y luego el tema de la banda sonora, que estaba leyendo un poquito en Gemini, la banda sonora es, como tú me habías comentado cuando estábamos hablando antes de empezar el programa, una banda sonora muy discreta, de fondo, en segundo plano, esto lo he estado leyendo, es una música, digamos, atmosférica, la de la banda sonora de John Williams, en este caso, no son las fanfarrias de E.T., Salvar al Soldado Ryan o Tiburón, sino que es una música en segundo plano la que ha compuesto John Williams en esta película del Día de la Revelación, que recordemos, esta es la número 30 colaboración entre John Williams y Steven Spielberg. Esta es la película número 30 en la que John Williams colabora con Steven Spielberg. Es una colaboración inmensa. Recordemos que John Williams tiene en estos momentos 94 años y sigue componiendo, ¿eh? Sigue componiendo con 94 años John Williams, y es desde luego uno de los compositores más prolíficos de la historia, quizá junto con Ennio Morricone, y eso hay que añadirle los 5 Oscars y creo que más de 40 nominaciones que tiene John Williams, que para algunos John Williams es el rey Midas de las bandas sonoras. Exactamente igual que Steven Spielberg está considerado también el rey Midas del cine, pues en los últimos 50 años o últimos 60 años, a nivel mundial, porque siempre se ha dicho que Spielberg es el rey Midas de Hollywood, y ahora se dice lo mismo de John Williams como compositor.
1: No, la banda sonora, esta última banda sonora me parece una de las mejores que ha hecho en los últimos años, porque la de los Fableman, que son músicas con un tono más discreto, más complejo, un poco que los Fableman, yo creo que analizado un poco, era con la música, los personajes, el perfil de los personajes.
2: Ojo que los Fableman fue una película de Spielberg que estuvo a punto de ganar el Oscar a la mejor película, era la favorita, perdió, pero era la favorita, la de los Fableman.
1: Ganó el Globo de Oro a la mejor película.
2: Exacto.
1: En teoría tenía que haber ganado el Oscar, pero no sé qué pasó.
2: El Oscar, no recuerdo a quién le quitó el Oscar a los Fableman. ¿Pudo ser esa película de Todo a la Vez y en Todas Partes, quizá?
1: Sí, la tontería esa...
2: Pues es lamentable, porque yo vi Todo a la Vez y en Todas Partes y me pareció una tomadura de pelo. ¿La viste tú, Luis, Todo a la Vez y en Todas Partes?
3: No,
2: hiciste bien, no perdiste el tiempo. Pues yo no entiendo cómo una película como Todo a la Vez y en Todas Partes le dan el Oscar a la mejor película, pero bueno. Adelante, Alberto, adelante.
1: Bueno, pero pues yo tampoco... Los Fableman, una película que tampoco era una obra maestra, pero bueno, una película interesante... Y la banda sonora de John Williams en esa película me parece muy interesante, muy descriptiva, muy es una película, no eran grandes fanfarrias, pero una película una banda sonora descriptiva, íntima, o sea, muy psicológica. Y esta, pues eso, sigue a los personajes y es una banda sonora pues que bien elaborada para un señor de 94 años, pues no sé, es una música que no está mal del todo, la verdad.
2: Bueno, Alberto, habrá que ir terminando. Son en estos momentos las 11:43. Si te parece bien, bueno, si quieres ir concluyendo con la película del día de la revelación de Spielberg, o quieres comentar alguna otra, algún apunte más, pero bueno, son y 44, me gustaría terminar en 10 minutos el programa, si te parece.
1: Bueno, pues de las películas de ciencia ficción que ha dirigido Spielberg, que son Encuentros en la tercera fase, La inteligencia artificial, La guerra de los mundos, Minority Report y
2: ET
1: y esta, pues puede que sea la más floja.
2: A mí Minority Report me parece que tiene un guión alucinante. Esa película Minority Report es una pena que la gente la haya olvidado. Me encanta, de la misma manera que para mí Inteligencia Artificial me parece una absoluta obra maestra. Inteligencia Artificial para mí es una de las 7 mejores películas de Spielberg, sin dudarlo, ¿eh? Una de las 7 mejores, me parece una obra maestra. Y el final de... Mira, eso sí que es un final terrible. Yo hay dos películas que tienen un final absolutamente, devastador, que son Inteligencia Artificial de Steven Spielberg y 12 monos de Terry Gilliam. No puede acabar peor la película. 12 monos e Inteligencia Artificial, la película de 2001 de Spielberg.
1: No, es que la película de Inteligencia Artificial tiene ramificaciones con la última.
2: Es que una máquina esté adorando eternamente a una virgen de madera, es que es devastador. Con esa película sí que puedes perder la fe, Luis, antes que hablábamos.
1: No, pero...
2: Si ves Inteligencia Artificial, igual, yo no la he perdido, pero igual tú la pierdes, Luis.
1: Pero es que esa película...
2: Viendo Inteligencia Artificial de Spielberg, ¿la has visto?
3: Sí.
2: Esa y no perdiste la fe.
3: No.
2: ¿Qué te parece la escena de un niño máquina adorando a una virgen de madera en el fondo del océano?
3: No me acuerdo.
1: Pero espera,
2: adelante, Alberto.
1: David, que te va a decir una cosa. Esa película es un proyecto de Stanley Kubrick que no pudo llevarla.
2: Lo hemos hablado otras veces.
1: No pudo llevar a cabo el proyecto. Pero bueno, el trabajo previo de la preproducción y todo lo que es el storyboard, el guión y todo, es obra de Stanley Kubrick. Lo que pasa es que le cogió el guante a Kubrick, le echó una mano, y es un proyecto, es una película dirigida por Stanley Kubrick. Es un trabajo de Steven Spielberg y Stanley Kubrick.
2: Sí, es el guión puede ser de Kubrick, pero en ningún caso pudo Kubrick colaborar en la dirección, porque Kubrick murió en el 99 y la película de Inteligencia Artificial, como bien sabes, se estrenó en septiembre de 2001, unos días después del atentado del 11S, que tuve que cambiar algunas escenas de la película de Spielberg precisamente por lo del 11S. Lo mismo que yo vi, que seguramente lo recordará Luis, creo que fue 2 o 3 días antes de caer las torres, de ser derribadas las Torres Gemelas, que hicimos un programa de rebelión en la granja, en Radio La Granja, hace unos meses para celebrar el 24 aniversario. Pues 2 o 3 días antes del 11S, yo vi el tráiler de Spider-Man 1, la primera película de Tobey Maguire, que seguramente recordará Luis Dinos Minguillón, y recordarás, Luis, que estaba Spider-Man sujetándose con las dos telas de arañas con la Torre Norte y con la Torre Sur de las Torres Gemelas. Un tráiler que impactó muchísimo y que lógicamente, después de que las Torres Gemelas cayeran en la realidad más dura, pues evidentemente fue eliminado para siempre ese tráiler.
1: No, pero es que Stanley Kubrick...
2: Un tráiler tremendo, tremendo.
1: Stanley Kubrick, al acabar Eyes Wide Shut, colaboró con Spielberg y sabía que se iba a morir, presentía que se iba a morir.
2: Entonces colaboró un poco en cómo dirigió la película.
1: Entre los dos elaboraron, le encargó a Kubrick que llevara a cabo el proyecto si su enfermedad, pues... Si sucedía algún acontecimiento de salud o algo así. Total que nada, el storyboard, estuvieron trabajando ambos en el storyboard, en el diseño de producción, pero vamos, que Stanley Kubrick estuvo años trabajando en el proyecto y la preproducción, claramente, pues el proyecto está muy avanzado, y pues Spielberg, pues por petición de Stanley Kubrick, colaboró en la película. Y hay muchas escenas que yo vi los storyboards del trabajo que llevó a cabo Kubrick, y siguió al dedillo las indicaciones de Kubrick, siguió el guión y el storyboard, y etcétera. Lo que pasa que le añadía, pues, su impronta, Steven Spielberg también añadió su impronta, pues, a la hora de añadirle más ritmo, y pues una cuestión de la puesta en escena de Kubrick, pues Spielberg añadió, pues, su estilo característico de darle, pues, un poco más de acción, tal vez un poco más de vigor narrativo. Pero bueno, la película, el tono lúgubre que tiene y tan desesperanzador es de Kubrick, vamos. A Spielberg no se le hubiera ocurrido una historia tan, tan triste.
2: Tan lúgubre y tan triste, exacto.
1: Pero al fin y al cabo, si el guión tampoco es tan desesperanzador, porque ese niño igual...
2: El final, más que nada.
1: También ese niño puede evolucionar en inteligencia artificial, yo qué sé, puede tener entidad propia, si tú ves el...
2: Podría derivarse en un cyborg.
1: En un cyborg, vete a saber, ¿no? Porque, por ejemplo, ¿cómo se llama? Ghost in the Shell, los japoneses.
2: Esa es una de las grandes obras maestras basadas en manga, en el manga, en el cómic japonés.
1: La inteligencia artificial se desarrolla tanto que al final consigue, bueno, una especie, ¿cómo se dice? El fantasma es como un alma de que se desarrollará por inteligencia artificial, ¿no?
2: Una máquina con alma, ¿no? Que sería la película de Ghost in the Shell, que tuvo una versión estadounidense con personajes reales que protagonizó la actriz norteamericana. ¿Cómo se llama la chiquita esta rubia que salió también en la película de Woody Allen de Match Point? No me sale el nombre. Que es la actriz que más cobra a nivel mundial.
1: Sí, sí, pues...
2: La que hace el papel de Viuda Negra en la película de Marvel.
1: Viuda Negra y bueno, pues que la película de Ghost in the Shell tampoco está mal del todo, lo que pasa que no tuvo...
2: ¿Pero tú cuál viste? ¿La versión japonesa o la estadounidense?
1: He visto ambas y ambas están muy bien. La versión
2: es
1: americana...
2: que no me acuerdo ahora de la actriz rubia, la protagonista de Ghost in the Shell, ahora no me sale el nombre.
1: Sí, pues la... que también sale en Todos los caballos... La película de...
2: En Match Point.
1: El hombre que susurraba a los caballos de...
2: La isla, sí. Lo que pasa es que en El hombre que susurraba a los caballos me parece que tenía solamente 13 o 14 años, muy pocos. Fue su primera aparición en cine, efectivamente.
1: Y bueno, pues Inteligencia Artificial es una de las mejores películas de... Y por la banda sonora de John Williams es dodecafonista, es música contemporánea, es una de las mejores bandas sonoras de John Williams, es... Y el hombre pues se hizo un trabajo muy complejo, una película, una banda sonora que se arriesgó muchísimo y no tiene nada que ver con el resto de bandas sonoras.
2: Alberto, tengo aquí la banda sonora de la película Disclosure Day, el día de la revelación, de John Williams. Antes de que despidamos, ¿te parece bien que la ponga como uno de los temas de cierre del programa?
1: Sí, sí.
2: Vale, pues podemos poner uno de los temas bonitos de la banda sonora de Disclosure Day, el día de la revelación, banda sonora de John Williams, película dirigida por Steven Spielberg, de la cual nos ha hablado largo y tendido Alberto, el día de la revelación, que se estrenó en España el pasado viernes. ¿Alguna cosa más te gustaría comentar de la película de Spielberg?
1: Yo creo que hemos comentado de todo, porque no vamos a desvelar nada más, pues si no entraríamos en el terreno de los spoilers y tampoco viene al cuento.
2: Eso es. ¿Os parece bien que ya despidamos? Son en estos momentos el 51 y bueno, pues me apetecía hoy acabar el programa un poquito antes. ¿Te parece bien así, Luis?
3: Sí.
2: Mejor acabamos hoy un poquito antes. ¿Alguna cosa más que comentar, Alberto, para rematar el programa?
1: Pues nada, pues que son dos películas que hemos comentado esta noche, que son dos películas muy, muy distintas, pero que son muy interesantes y bueno, pues que muy recomendables ambas y poco más.
2: Muy bien, pues me despido en primer lugar de Luis Dionis. Luis, ha sido un placer tenerte aquí en este episodio número 13 de Un Cineasta Me Alcoba de Radio Mai.
3: Muy bien.
2: Hasta luego.
3: Hasta luego.
2: Y ahora me despido de Alberto Pérez Espuña. Bueno, Alberto, hoy ha sido un programa un poquito más breve de lo habitual, como aquel que hicimos hace un mes, donde comparábamos las grandes películas de ciencia ficción del siglo XXI con la película 2001, Una Odisea del Espacio, de Stanley Kubrick, que también fue un programa aproximadamente de 1 hora y 20. El programa de hoy ha sido un poquito más largo, pero también breve, y yo creo que lo bueno es, si breve, dos veces bueno, Alberto.
1: Pues breve, bueno, vamos a ver, el programa, pues hemos comentado dos películas, la primera, una película de las más interesantes del cine español en los últimos años y luego lo último de Spielberg, que es una película polémica, pero bueno, cada uno saque sus propias conclusiones y nada, pues es breve, pero ha sido intenso el programa. Vale, pues muchas gracias, compañeros, hasta el próximo programa y buenas noches a nuestros oyentes y hasta la próxima.
2: Hasta la próxima, Alberto. Un placer haber estado aquí contigo en Radio Mai. Muchas gracias por tu colaboración.
1: No, a vosotros.
2: Bien, y vamos a terminar con uno de los temas de la banda sonora del Día de la Revelación. El título original es Disclosure Day. Es una banda sonora del gran John Williams, que hace con esta banda sonora su 30ª colaboración con Steven Spielberg. Es la 30ª banda sonora que hace John Williams con su gran amigo Steven Spielberg. Un John Williams, como decía hace unos minutos, que tiene ya 94 años y que sigue componiendo buenas bandas sonoras. Un hombre que tiene más de 40 nominaciones, que tiene 5 Oscars, el último de los cuales lo ganó en 1993 por Schindler's List, la lista de Schindler, la famosa obra maestra de Spielberg sobre el Holocausto. Gran película. película que tuvo, ya sabéis, un gran número de Oscars y que está considerada, la lista de Schindler, una de las mejores películas de los años 90. Bueno, pues terminamos con este tema de Disclosure Day, el día de la revelación, la película de Spielberg recientemente estrenada en España. Vamos a escuchar el tema Believe, ¿de acuerdo? Y terminamos ya. Se despide vosotros David Alfonso, ha sido un placer estar con vosotros aquí en Un Cineasta en mi Alcoba de Radio Mai, de Radio Margen Izquierda, vuestro programa de cine favorito, Un Cineasta en mi Alcoba, con dos codirectores, Alberto Pérez Espuña y David Alfonso, que presenta también el programa. Bueno, espero que hayáis disfrutado, quedaros con esas dos recomendaciones de Alberto Pérez Espuña, esas dos películas de las cuales hemos hablado esta noche, hoy día 16 de junio de 2026, en este 13º programa de Un Cineasta en mi Alcoba, dedicada a estos dos grandes estrenos. Espero que hayáis disfrutado, espero que sigáis escuchando buena música y buenos contenidos en Radio Mai. Ha sido un placer estar con vosotros en las ondas de Radio Mai, en el 102.8 de la FM Zaragozana y también escuchándonos como siempre en directo y por internet en la dirección radiomai.com/online. Hasta pronto, amigos. Adiós.

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0: ¿Estás dispuesto a salir de viaje? De Viaje Sonoro. En un programa que se emite en Radio Mai todos los martes de 11 a 1. Lo podéis escuchar también los domingos de 11 a 2. Y tenéis todo el archivo en la plataforma iBooks. Un programa con muchas dimensiones. Hay muchos sitios donde viajar en la música. Tenemos más de 50 años ya para elegir. En el primer bloque de este programa podéis escuchar nuestros lugares favoritos, canciones unidas por un tema, por un espíritu de todos los tiempos. Y cuando oigáis esta sintonía, entonces es cuando entramos en la autovía Mudéjar, en el espacio dedicado
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0: al pop rock de Aragón, a su actualidad, a sus conciertos, también con entrevistas con músicos, disc jockeys, escritores. Y además de estas secciones fijas, podréis encontrar otras que se van turnando. Por ejemplo, la dedicada a los grupos olvidados.

o también monográficos dedicados a las bandas de una ciudad, de un país o a un artista en particular. Y si aún así no te doy bastante, pues también tenemos lo mejor de la música negra, sea blues, jazz, funk, hip hop, todo tiene cabida en el viaje sonoro, siempre que sea bueno. Y bueno, pues probad a salir de viaje con nosotros. Aquí Ricardo con vosotros para poneros la mejor música de todos los tiempos y de todos los estilos. 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